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0: Valledupar, hermosa ciudad, a todos ustedes un cordialísimo saludo, bienvenidos, bienvenidos. Qué alegría encontrarnos una vez más a través de la frecuencia 93.7 y también con nuestra aplicación que la tienen ahí en su celular para escucharnos permanentemente. Olímpica Estéreo Valledupar, con su primer lugar de sintonía, le extiende ese abrazo especial a todos y cada uno de los hogares en esta ciudad. Las personas que camellan, lo vienen haciendo durante toda la noche, madrugada de hoy, los que están ingresando a turno, los que van en su vehículo, a todos en general, con este primer lugar de sintonía, los saludamos a través de Olímpica Estéreo, emisora perteneciente a la organización radial Olímpica, los más escuchados en todo el territorio nacional, la cadena radial de mayor sintonía en todo el país y con el sonido característico de nuestra alfombra naranja. Este es el sonido con el cual nos permite darle la bienvenida, saludar a esta hora a la voz oficial de Olímpica Estéreo en todo el territorio colombiano, la voz que identifica a una marca, a un sello del primer lugar en todo el territorio colombiano. Es la voz también preferida de los picoteros. Señoras y señores, ante ustedes, su majestad, May.
1: ¿Qué tal, amigos? Desde Olímpica Estéreo, la número uno de los colombianos, les saluda May. Aquí estoy para presentar.

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1: A ver, compañera. Buenos días. ¿Cómo amaneció?
2: Bien. Súper bien.
1: Ah, bueno. Cami.
2: Cami, ¿cómo amaneció acá?
1: Cami Rojas.
2: Bien, gracias a Dios. Pero porque lo hice así, bien, gracias a Dios.
1: Bueno, señores, qué gusto saludarlos una vez más en este miércoles ya. Miércoles 13 de mayo del año 2026.
2: ¡Párale bola, que se acaba mayo!
1: El mes de mayo, el mes de las mamás, a todas las estamos saludando. Buen día, feliz despertar a todas y cada una de ellas en los diferentes y respectivos hogares de Valledupar. Es un placer nuevamente compartir con todos ustedes en La Gran Sintonía.

0: Miremos, compañera Connie Salvear, rápidamente lo que es noticia para esta mañana, este inicio de hoy, mitad de semana, miércoles 13 de mayo del 2026.
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0: La denuncia que ha hecho el presidente de la República sobre el supuesto complot para abrirle procesos en Estados Unidos y apuntó a la fiscal. Expresa al presidente, quieren coger como excusa los procesos de negociación.
2: Ay,
0: eso por un lado, ¿no?
2: Sí, señor.
0: Lo otro de los menores que son usados para operar drones con explosivos en el departamento del Cauca, que ya se convierte en una amenaza que crece especialmente en las zonas alejadas. Y también lo que ya estamos enfrentando, el fenómeno del Niño.
2: Y esto está cada vez peor.
0: Sí, se prevé que sea el más severo que lo ocurrido en el 2024, que podría incluso afectar la demanda de energía. Creería que ya lo está haciendo, lo de la energía, porque se están registrando constantes apagones en la ciudad. En los últimos días, en todos los departamentos de la región Caribe, hemos estado bajo los efectos de las altas temperaturas, las cuales estarían asociadas a una ola de calor que se extendería hasta el próximo fin de semana con puente a bordo, ¿no? Según la autoridad ambiental, los principales modelos climáticos indican que entre mayo y julio del 2026 existe una probabilidad del 61% que se incrementen progresivamente sus condiciones en el país, incluso hasta superar el 90% a partir del mes de septiembre del presente año.
2: Mire que el reporte que han entregado del año pasado a este año, el incremento ha sido bastante significativo y por ello es que están emitiendo, en el caso del departamento del Cesar y La Guajira, la alerta roja por esta inminente llegada del Super Niño. ¿Quiénes deben prepararse? Todo esto con el aumento, se reducen las lluvias, se eleva el riesgo de incendios en el Cesar y La Guajira, y por eso la Unidad de Control y Riesgos y el IDEAN están pidiendo que se preparen con ahorro de agua y energía.
0: Sí, hay que ahorrar y mucho, porque esto de la energía preocupa en nuestro país. El ministro del Trabajo, Antonio Sanguino, ha hecho un anuncio sobre las acciones jurídicas luego de la suspensión del decreto que buscaba mover recursos de cerca de 25.000 trabajadores al sistema público de pensiones. Antonio Sanguino, ministro de Trabajo, ha recomendado que los ciudadanos que buscan trasladar sus ahorros pensionales desde fondos privados hacia Colpensiones que presenten acciones de tutela de manera masiva para reclamar la protección de sus derechos. La propuesta surgió luego que el Consejo de Estado suspendiera provisionalmente el decreto del Gobierno Nacional que obliga a los fondos privados de pensiones a trasladar los recursos de trabajadores que deseaban pensionarse en el sistema público.
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0: Ahora vamos al departamento de La Guajira. ¿Cómo amanece esta región, la península colombiana? Atención. El menor de edad que fallece en un atentado a bala ocurrido en la capital del departamento de La Guajira. En las últimas horas se registró este homicidio con arma de fuego

0: momento. Seis personas fueron capturadas en medio de una persecución que se extendió por Curumaní, Pailitas, Pelaya y la Jagua de Íbrico.
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0: También en esa zona, la desarticulación de los Pinqueros, un grupo delincuencial señalado de ejecutar violentos robos contra campesinos y trabajadores del campo en el centro del Cesar.
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0: Le adelanto de deportes.
2: Por favor, también, de una.
0: Lo de la goleada de Santa Fe, que ha clasificado a las semifinales.
2: Espectacular.
0: 4-0 ante el América, ¿oyó?
2: Uy, Dios mío.
0: 4-0 ante el América. El cuadro cardenal venció 4-0 al América en el Estadio El Campín y cerró la serie de cuartos de final.
2: De rojo a rojo.
0: Independiente Santa Fe tuvo una noche redonda en la capital colombiana y aseguró su lugar en las semifinales de la liga, luego de superar con autoridad 4-0 al América de Cali. También le anticipo de nuestro folclor, porque en Olímpica Estéreo no somos emisoras, somos parte de la vida de la gente. Hoy se recuerda al más grande compositor en toda la historia de nuestra música vallenata, quien falleció hace 17 años, un día como hoy, el maestro Rafael Escalona. Ya les hablaré en breve de todo lo que se tiene preparado por parte de sus familiares. Ana del Castillo llega mañana con su nuevo álbum, Por Amor a Mí. También para este fin de semana, Mario Fuscaldo presenta álbum en vivo y actuará en Valledupar en fiesta privada. Atención, Bad Bunny se declara diomedista y rinde tributo al cacique de la Junta. Ana del Castillo, El King Uribe, Chulo Díaz y El Binomio de Oro, lanzamientos vallenatos para el mes de mayo.
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0: 5 de la mañana con 11 minutos. Vamos ahora a entregarle los resultados de las loterías jugadas la noche anterior. Sinuaro noche. 5-2. 27, nada. 52, 27. ¿Nada?
2: No. ¿Nada?
0: ¿Caribeña noche?
2: A ver.
0: 83, 96.
2: Nada, ni una.
0: 83, 96.
2: Listo.
0: Caribeña noche, Sinuano noche, 52, 27.
2: Tírame la plena, si hay que buscar más agua, más agua, más agua.
0: Vamos al estado del tiempo, que no es el mejor.
2: Más agua.
0: Porque esta ola de calor, el cual estamos atravesando especialmente en Valledupar, tremendo, ¿oyó? Arranquemos por la capital colombiana. Tiene 12 grados centígrados a esta hora, Bogotá. Montería y Sincelejo están con 25 grados. Cartagena y Barranquilla, al igual que Riohacha, están con 27 grados. Santa Marta tiene 26 grados. Valledupar, 25 grados centígrados. Tiene la ciudad de Valledupar.
2: Máxima.
0: 34 grados tendremos para hoy. La máxima de 34, pero permítame, vamos ahí, que le va a alegrar esto.
2: ¿Por qué?
0: Hay pronóstico de lluvias.
2: Ah, bueno, que llueva.
0: Ayer llovió en algunos sectores.
2: Eso
0: sí, llovió en algunos sectores de la ciudad.
2: Salado, porque en el
0: leve,
2: mío no.
0: Leve, pero llovió. Bueno, el despertar en Plino, 5:31 de la mañana. Va a estar soleado toda la mañana, mediodía soleado. Tarde soleada, pero después de las 6 de la tarde... A esta hora me aparecen probabilidades de lluvias.
2: Sí.
0: A las 6 de la tarde. Para las 6 de la tarde de hoy, con un 15%. Pero el pronóstico diario es del 45%.
2: Ok.
0: El pronóstico diario.
2: Bien, pues.
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0: A ver, compañera Conis. Apreciado Cami, vamos con los hechos históricos para hoy. 13 de mayo, Día de los Niños Hospitalizados.
2: Ándale.
0: Día de los Niños Hospitalizados. Ay. ¿No? Y es el Día Mundial del Entrenador de Fútbol.
2: ¡Allá!
0: Todos los entrenadores de fútbol en Valledupar.
2: ¡Feliz día!
0: Estamos enviándole nuestro saludo especial para todos ellos.
2: Entrenador.
0: Día Mundial del Entrenador de Fútbol. Y hoy, es la fiesta de la Virgen.

0: Virgen de Fátima.
1: Ok.
0: León, los devotos de la Virgen de Fátima. Es hoy. Nueva histórica. Comencemos. Por favor.
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0: En el inicio temprano Spaz Bacano de hoy, miércoles 13 de mayo del 2026. Los hechos históricos con la nave histórica musical. El recorrido lo hacemos por Estados Unidos porque hoy está de cumpleaños una gran leyenda viva de la música americana. Un 13 de mayo de 1950, está hoy de cumpleaños. Stevie Wonder. Stevie Wonder es un cantautor y activista social. Uno de los más exitosos y reconocidos artistas, vendedor de música, mucha música a nivel internacional. Ciego prácticamente de nacimiento, tras complicaciones después del parto, fue niño prodigio y durante su carrera ha grabado diversos discos y sencillos que fueron aclamados por la crítica. También ha escrito y producido para otros artistas. Toca la batería, el bajo, la percusión y es más notable en lo del piano, la armónica y el teclado electrónico.
1: Este y eso que no ve, Dios mío.
0: Talentoso, ¿ah? ¿Ah? Talentoso, compañera.
1: Muy talentoso.
0: Talentoso, Cami, ¿ah? Stevie Wonder. Y su voz también, óyalo.

Hoy fecha de luto para la música puertorriqueña, porque un 13 de mayo de 1987 fallece Ismael Rivera Rivera, conocido como Maelo, cantante puertorriqueño, como uno de los artistas más influyentes en la historia del género musical de la salsa. Nació el 5 de octubre de 1931, pero falleció el 13 de mayo

0: A temprana edad debió abandonar sus estudios para trabajar como limpiabotas y así contribuir con el sostén del hogar. A los 16 años se inició como albañil, aunque se la pasaba cantando y tocando en los rumbones que se formaban en la calle Calma y otros sectores del Santur Cangrejero, en compañía de su amigo y compadre Rafael Cortijo. La primera vez que se juntaron para tocar Ismael y Cortijo fue en 1948 en el Conjunto Monterrey, dirigido por Monchito Muley, Maelo como conguero y Cortijo como bongocero. Para recordarlo, un día como el 13 de mayo de 1987, Ismael Rivera fallece. Seguimos ahí en el Océano Atlántico, en esas islas. Ahora vamos a la zona de Matanzas, en Cuba. Pero nos toca dar un giro entre Cuba y los Estados Unidos, porque nace en Cuba, pero fallece en Nueva York. Y hoy es su fecha de luto. Un 13 de mayo del 2001, fallece Rogelio Martínez Díaz. Fue el director de la famada Sonora Matancera desde 1948. Después de dejar el cargo, Valentín Cané. Rogelio Martínez también fue apodado como el Gallego. Tocaba la guitarra y participaba en los coros. A él se le debe la difusión mundial de esta agrupación musical, de la que hasta el día de hoy sus grabaciones siguen vigentes, con la misma alegría y todos esos ritmos contagiosos de siempre. Ingresó a la Sonora en 1926 y ahí se quedó para siempre. Falleció el 13 de mayo del 2001, Rogelio Martínez, director de la Sonora Matancera.
1: Mambo está 100% metido en la humanidad.
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0: De Cuba, compañera, nos metemos ya a nuestro país, a nuestro territorio. Hoy es fecha de luto para el folclor. Fallece en la capital colombiana un 13 de mayo del 2009. El maestro Rafael Calisto Escalona Martínez. El maestro Rafael Escalona, considerado el más grande de la composición de nuestro folclore, creador también del Festival de la Leyenda Vallenata, al lado de Consuelo Araújo Noguera y al lado del expresidente y exgobernador del Cesar, Alfonso López Michelsen. El maestro Escalona, a él se le debe muchísimo para que este folclore penetrara a los rincones más importantes del país y a nivel internacional. Sus canciones inicialmente fueron grabadas por Guillermo Buitrago con la famosa agrupación de Bovea y sus vallenatos, y de ahí en adelante el vallenato empezó a abrir puertas en todo el país y a nivel internacional, especialmente con la promoción que hacían Bovea y sus vallenatos.

0: esta condición.
1: Hablar del maestro Rafael Escalona es hacer referencia a la verdadera historia de nuestro folclor vallenato. Con sus canciones, también con sus relaciones. Era la persona que al llegar no tocaba puertas, le abrían puertas al maestro Rafael Escalona en cualquier parte del país. A todos sus familiares, especialmente a la colibrí Darín Escalona, ha hecho llegar, hoy se le va a rendir homenaje al maestro Rafael Escalona. Estaré hablándoles de esto ampliamente en breve, sobre sus 17 años de haber fallecido. 17 años sin el maestro Rafael Calixto Escalona. Hoy se le va a rendir culto a la memoria del maestro Rafael Escalona, una fecha inolvidable, una fecha que todos recordamos, porque solamente me queda el recuerdo de tu voz, como el ave que canta en la selva y no se ve. Con ese recuerdo vivo, yo con ese recuerdo viviré, como lo expresa en su canción Honda Herida, la herida que dejó el maestro Escalona hace 17 años con su partida en el alma vallenata en su país Colombia, que lo quiso como nadie. Así recordamos en Temprano es Más Bacano al maestro Rafael Escalona. Muy bien, señoras y señores, a todos ustedes de nuevo los estamos saludando en este despertar de hoy miércoles 13 de mayo del año 2026. Bienvenidos a esta cita, a través de la frecuencia 93.7 y en la aplicación Nuestras Conexiones Olimpiquistas.
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0: Esta señal llega a ustedes en vivo a través de la frecuencia 93.7 y en nuestra aplicación, y también a través de las diferentes redes sociales donde estamos informándole a una región, a un país y al mundo. La originamos desde Valledupar, capital mundial del vallenato, ciudad de los Santos Reyes en el departamento del Cesar, desde el tradicional barrio obrero en la calle Iván Villazón. A esta hora, señoras y señores, me permito hacerles una gran invitación. Vamos a abrirle nuestro corazón a Dios para escuchar la reflexión de Happy.
1: Feliz día, mamá, para ti. Dios te bendiga, madre hermosa. Una madre es ese abrazo que no se ve, pero que siempre está. Es la voz que te levanta cuando el mundo te quiere derribar. Y las manos que oraron por ti, incluso cuando tú no sabías cómo hacerlo. La Biblia es clara. Y la Biblia nos deja ver ese amor reflejado en muchas historias. Pero hay una historia que toca profundamente el corazón. La de una madre que nunca dejó de creer. Cuando el pequeño Moisés estaba en peligro, su madre decidió confiar en Dios. Lo colocó en una canasta en el río, no porque quisiera perderlo, sino porque sabía que Dios lo protegería. Ese acto no fue abandono. Ese acto fue fe, amor y amor del más puro. Ese que duele, pero que también confía. Así son las madres. Así son las madres. Aman incluso cuando tienen miedo. Sueltan incluso cuando les duele. Y creen incluso cuando todo parece incierto. El amor de una madre no siempre es perfecto, pero siempre es verdadero. Es un amor que lucha, que ora y que nunca deja de esperar lo mejor para sus hijos. Si usted tiene a su mamá, abrázala, llámala, agradécele y dile: mamá, te amo. Mi amigo, no esperes un día especial para honrarla. Y si tu mamá ya no está, honra su amor viviendo de una manera que la haga sentir orgullosa desde el cielo. Que Dios te bendiga inmensamente y que tengas un hermoso día agarrado de la bendición de Dios. Recuerda que Dios es bueno.

0: tres de tantos éxitos que nos dejó el maestro Rafael Escalona, quien hace 17 años se nos fue, partió hacia la eternidad, el maestro Rafael Escalona. Hoy, Valledupar, a través de Olímpica Estéreo, no olvida, y lo vamos a estar recordando durante todo el día, con todas y cada una de esas canciones que marcaron la historia del vallenato por siempre. Y hoy lo recordamos al maestro Rafael Escalona.
1: De hecho, Javier, sí, lo que se tiene programado para el día de hoy, por parte de toda esta jornada conmemorativa que lo organiza la Fundación de Rafael Calixto Escalona Martínez, apoyado por la Alcaldía de Valledupar, se estará desarrollando en el Cementerio de Jardines de Exiomo a eso de las 8:30 de la mañana.
0: Mayo lo vio nacer y Mayo lo vio partir.
1: Mire.
0: En el mes de mayo nació el maestro Rafael Escalona, un 26 de mayo, y falleció un 13 de mayo. Es decir, hoy estamos hablando de la fecha de su partida, de su triste fallecimiento, y ya el 26 nos toca hablar de la fecha del natalicio del maestro Rafael Escalona.
1: Acto, el primero que se va a entregar, la ofrenda floral, que servirá este como un punto de encuentro para quienes mantienen vigente el legado del maestro. Luego también se destaca la participación del semillero infantil de la Casa de la Cultura. También van a estar rindiendo homenaje. Todos estos preparativos que le tienen para el día de hoy en el marco de esta conmemoración. Valledupar no olvida Escalona y se prepara también para su centenario.
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0: 5:38 minutos, ya son las 5:38.
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0: Bien, recorrido con la información a esta hora, 5:39. El histórico fallo de la Corte Suprema que ha determinado que la prostitución no puede ser considerada un trabajo sino una forma de explotación sexual.
1: Totalmente.
0: El alto tribunal sostuvo que quienes pagan por acceder sexualmente a niños, niñas y adolescentes son explotadores directos y no clientes. La Sala de Casación Penal de la Corte Suprema de Justicia fijó una nueva postura jurisprudencial sobre la prostitución y la explotación sexual en Colombia al establecer en una sentencia emitida el pasado 11 de mayo del 2026 que estas prácticas no pueden ser entendidas como actividades comerciales neutrales, sino como formas de violencia estructural y discriminación, especialmente contra mujeres, niñas, niños y adolescentes.
1: Lo que lanzó el presidente Gustavo Petro al presidente de Asofondo Ladrón, Andrés Velasco, por expropiar el ahorro pensional. El presidente lanzó señalamientos por la decisión del Consejo de Estado, donde con cuestionamientos por parte de Gustavo Petro contra la decisión del Estado, del Consejo de Estado, de ponerle freno provisionalmente al traslado de 5 billones desde los fondos de pensiones privados a Colpensiones, parece no parar. Y es que luego de esa arremetida contra la decisión, el alto mandatario aprovechó un acto público para volver a cuestionar la decisión. Desde el Cauca, el presidente Gustavo Petro afirmó que ordenó como jefe de Estado denunciar al magistrado que se opuso al traslado de los ahorros de los pensionados a Colpensiones al considerar que este hecho constituiría un delito.
0: 5:41. Atención, que el presidente Gustavo Petro ha denunciado un supuesto complot para abrirle procesos en Estados Unidos y apunta directamente a la fiscal. Expresa el presidente que quieren coger como excusa los procesos de negociación. Desde la zona de Timbío, en el departamento del Cauca, donde estaba haciendo entrega de un hospital, el presidente de la República confrontó a la fiscal general de la Nación, Luz Adriana Camargo, tras la negativa de la jefe del ente acusador de levantar las órdenes de captura contra al menos 29 integrantes de las estructuras Clan del Golfo, El primer mandatario cuestionó la autoridad de la Fiscalía en proceso de paz y defendió su derecho a tomar estas decisiones según la Constitución.
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0: Y atención que en varias zonas rurales del departamento del Cauca, los drones dejaron de ser una herramienta tecnológica para convertirse en un arma de guerra. La situación volvió a encender las alarmas luego que se conociera un video en el que aparece un menor de edad manipulando una aeronave no tripulada acondicionada con explosivos en el municipio de Argelia, una de las regiones más golpeadas por la presencia de grupos armados ilegales. Las imágenes que fueron reveladas recientemente muestran cómo las disidencias de las FARC estarían involucrando a niños y adolescentes en operaciones armadas cada vez más sofisticadas. El caso expone una práctica que preocupa a organizaciones humanitarias y autoridades: el reclutamiento de menores para participar en actividades de guerra mediante el manejo de drones adaptados para ataques explosivos.
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0: Y atención que el ministro de Trabajo Antonio Sanguino ha recomendado a los ciudadanos para que busquen trasladar sus ahorros pensionales desde fondos privados hacia Colpensiones, que presenten acciones de tutela de manera masiva para reclamar la protección de sus derechos. Esta propuesta surge luego que el Consejo de Estado suspendiera provisionalmente el decreto del Gobierno Nacional que obligaba a los fondos privados de pensiones a trasladar los recursos de trabajadores que deseaban pensionarse en el sistema público.
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0: 5:43, hay alerta en el departamento del Cesar y también en La Guajira por la inminente llegada de el Super Niño. No es el fenómeno del niño.
1: El Super Niño.
0: Nos vemos en estos momentos enfrentados a una posibilidad alta que se concrete el fenómeno del niño este año. El director de la Unidad Nacional para la Gestión de Riesgo de Desastres, Carlos Carrillo, en rueda de prensa señaló que esa probabilidad se estima en un 61% y recordó que la entidad emitió la circular 028 con lineamientos para que gobernaciones, alcaldías y entidades nacionales comiencen a prepararse. Calor, menos lluvias y más incendios en el Caribe, según se ha anunciado por parte de este organismo.
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0: A nivel de hechos en el departamento del Cesar, mucha atención, que se adelantó un operativo en varios municipios del Cesar, donde las autoridades asestaron un duro golpe contra una estructura señalada de cometer hurtos y atracos en distintas poblaciones del departamento. 6 personas fueron capturadas en medio de una persecución que se extendió por Curumaní, Pailitas, Pelaya y La Jagua de Ibirico. Las investigaciones apuntan a que los detenidos estarían vinculados a múltiples robos de prendas de oro y pertenencias de valor, especialmente en Valledupar y otros municipios del departamento del Cesar, utilizando la modalidad de atraco a mano armada.
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0: En zona de rural del municipio de Curumaní, mucha atención. Allí comenzó a disiparse tras un operativo que permitió desarticular a los pinqueros, un grupo delincuencial señalado de ejecutar violentos robos contra campesinos y trabajadores del campo en el centro del departamento del Cesar.
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0: Y este caso, Jonis, de una mujer oriunda del departamento del Cesar, ocurrió en días pasados en la celebración del Día de la Madre. Yami Peñalosa Menco, quien falleció luego de caer de un cuarto piso en un edificio
1: en Bogotá,
0: en la localidad de Kennedy.
1: Ay, Dios.
0: Su compañero sentimental, Wilfran Arias Parencia, fue capturado y señalado por sus familiares como el presunto responsable de este hecho.
1: ¡Ay, Dios mío!
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0: ¡Olímpica! Le hablaba del triunfo de... del Santa Fe frente al América.
1: Sí, señor.
0: Ahora le hablo de el Nacional.
1: ¿Cómo le fue al Nacional?
0: Nacional golea a Internacional.
1: Ah, sí.
0: Y es semifinalista.
1: Vea, qué
0: de
1: bueno.
0: La Liga.
1: ¡Felicitaciones!
0: Atlético Nacional goleó con contundencia a Internacional de Bogotá en un compromiso que se inició cuesta arriba para el conjunto verdolaga. Ya más adelante tendremos el resumen especial con Javier Fernández Franco, el cantante del gol, que nos va a hablar sobre esta jornada.
1: Bien, voy a estar ahí atenta.
0: Muy atenta, por favor.
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0: Lo que es noticia en el vallenato hoy. 5:48 en Olímpica Estéreo. No somos emisora, somos parte de la gente. Rafael Escalona, el gran maestro de la composición, quien falleció hace 17 años, un día como hoy. Valledupar no olvida a Escalona en esta fecha, en su triste partida. Hace 17 años quedó la honda herida con su partida, el fallecimiento del maestro Rafael Escalona. Lo que es noticia en el vallenato hoy, mucha atención. Ana del Castillo, mañana presenta su nuevo álbum, Por Amor a Mí. Mañana habrá desde las 2 de la tarde. Encuentro de seguidores, Parque El Viajero, caminata hacia la Plaza Alfonso López y allí se va a realizar una gran concentración de seguidores. Atención, Mario Fuscaldo presenta el álbum en vivo y actuará en Valledupar este fin de semana. Viene a promocionar este álbum en vivo y se estará presentando en un evento privado. Bad Bunny se declara diomedista y rinde tributo al cacique de la Junta. 4 lanzamientos para el mes de mayo. Lo de Ana del Castillo,
1: sí.
0: El King Uribe,
1: ajá.
0: Churo Díaz, el sí. Pluma Blanca y lo del Binomio de Oro de América.
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0: Este es un adelanto de el álbum musical del Binomio de Oro de América. Vamos que vamos. Este álbum saldrá también para este mes, mes de mayo. La canción es de Reinaldo Chuto Díaz. Si tú estás aquí. Así se llama esta canción, Si tú estás aquí. Este álbum musical traerá canciones como Llenarte de mil besos de John González, Ese no era yo de Breiner Gutiérrez, Solo apariencia de Fabián Corrales, Pa' pasarla sabroso, otra de Breiner Gutiérrez, Un millón de sueños de José Alfonso Chiche Maestre, Melodía de tu risa de Rosendo Romero, ¿Qué me hiciste? De Eduard Jiménez, La última palabra, otra de Fabián Corrales, Dos inviernos de Wilfran Castillo, Me gustas tú de John Mindiola, Mi preferida de Jim López, ¿Dónde quedaron las promesas de Samir Benzer Romero? La máquina del tiempo de José Antonio Urbina Mendoza, Binomio Internacional de Reinaldo el Chuto Díaz, Si tú estás aquí de Reinaldo el Chuto Díaz, dos le graban a Chuto Díaz por primera vez. Y aparecen también, bueno, entonces a Fabián serían tres canciones.
1: ¿Tres canciones?
0: Sí, Solo apariencias, La última palabra y Hey tú. Tres a Fabián Corrales. Y cierra Te amo, una de la autoría de Israel Romero. Estas son las canciones que traerán este álbum Vamos que vamos, lo nuevo del Binomio, quien está de gira a nivel internacional en los Estados Unidos. Adelante una importante gira de presentaciones, el internacional Binomio de Oro de América.
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1: También a los que quieren vivir y estar en este homenaje que tenemos preparado para el cacique de la Junta, Diomedes Díaz, programado para el 26 de mayo. Todo esto lo encuentras, ¿dónde? WhatsApp, contacto directo, línea directa con Olímpica Estéreo.
0: ¡Viva!

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1: En la noticia se hace referencia a los diferentes racionamientos que se han registrado en los últimos días, en horarios que los residentes en cada uno de los hogares se sorprenden porque en cualquier momento se va la luz. Al parecer, según la empresa Afinia, esto se debe a las sobrecargas por altas temperaturas. La revelación hecha por el IDEAN sobre los últimos días del mes de abril y los primeros días del mes de mayo, temperaturas altísimas. Esto ha impulsado un aumento en el consumo de energía en los departamentos del Cesar, Córdoba y Bolívar, lo cual sobrecarga la red y desencadena cortes constantes. En los municipios donde opera Afinia, el servicio se vuelve intermitente en las horas pico de la noche. Las fluctuaciones de voltaje son evidentes y amenazan con dañar los electrodomésticos en los hogares. Daños ya los hay y en cantidad.
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1: Lo que es noticia en el vallenato hoy, miércoles 13 de mayo del 2026, en Olímpica Estéreo. No somos emisora, somos parte de la gente. El aniversario de fallecimiento del maestro Rafael Escalona, quien partió hace 17 años. Para esta fecha, que sirve como preámbulo de la conmemoración del centenario de su nacimiento, se han programado una serie de actos para rendirle culto a este gran hombre del folclore nacional. Hay diferentes actividades, eventos a desarrollarse, los cuales les ampliaremos más adelante. Atención, mañana se lanza oficialmente el álbum Por Amor a Mí, lo nuevo de Ana del Castillo. Mañana habrá también encuentro de seguidores, 2:00 p.m, Parque El Viajero, con una caminata hasta la Plaza Alfonso López, donde va a estar la cantante Ana del Castillo, rodeada de sus seguidores en Valledupar, con el lanzamiento de este álbum Por Amor a Mí. Mario Fuscaldo presenta álbum en vivo y estará actuando este fin de semana en Valledupar. Atención, Bad Bunny se declara diomedista y rinde tributo al cacique de la Junta, Diomedes Díaz.
4: Tenés buen gusto, Bad Bunny.
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1: En deportes, hoy quiero enviarle ese saludo especial, un abrazo enorme a todos los entrenadores de fútbol.
4: Claro que yes.
1: Hoy 13 de mayo es el Día Mundial del Entrenador de Fútbol.
4: También quiero yo enviar un saludo muy especial al Mono Palencia por los goles del Nacional. Bueno,
1: Nacional,
4: ¿no? Hoy fui al Mono.
1: Bueno, Nacional. Yo saludo a esta hora a Hermes Martínez, el Powell, entrenador de fútbol. Y en deportes, atención, los ciclistas del Giro de Italia 2026 se alistan para la quinta etapa que se va a realizar hoy. Un recorrido de 203 kilómetros. Será un comienzo explosivo con ascenso hasta mitad del recorrido, perfil descendente con algunos repechos. Desde el kilómetro 100 a meta tocará ascender de forma progresiva hasta llegar a la cima del Monte Grande de Villano. Giro de Italia para hoy, otra etapa.

0: El niño y la boda.
1: El niño y la boda, Mariano Pérez. La música de Mariano Pérez a las 6 de la mañana con 12 minutos.
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1: 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Ya son las 6 de la mañana con 12 minutos de este miércoles 13 de mayo del 2026. Vamos a entregar los resultados de las loterías. Una vez más, Sinuano Noche, 5227, 5227, Sinuano Noche. Caribeña Noche, 8396, 8396. Caribeña Noche, 8396. Sinuano Noche, 5227. Sinuano Noche.
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1: Lo actualizamos, compañera, con ICR. Valledupar, a esta hora, con 25 grados centígrados. El cielo está parcialmente nublado. Hoy tendremos una máxima de 34 grados. Durante toda la mañana, soleado. Y hoy, atención que hoy aparecen probabilidades de lluvias después de las 6 de la tarde en un 15%. Pero el pronóstico diario es el alto, está en un 45%. Esperemos a ver si llueve para que calme un poco esta ola de calor la cual estamos atravesando por estos días.
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1: En la costa se produce esta noticia y fue en el área metropolitana de Barranquilla,

0: hay estado de conmoción luego de confirmarse el hallazgo del cuerpo desmembrado del reconocido boxeador profesional Jainer Andrés Gómez Sandoval en zona rural de Soledad, en el departamento del Atlántico. La víctima, cuya desaparición había sido reportada por familiares luego de un combate boxístico, fue identificada oficialmente ayer en horas de la mañana, cuando su mamá reconoció los tatuajes en el torso y en el pecho. La tarde del lunes, habitantes y pescadores de la vereda Cávica alertaron a la Policía Metropolitana de Barranquilla sobre restos humanos flotando en el río Magdalena. Al llegar al lugar, uniformados encontraron un cuerpo mutilado y en estado de descomposición, lo que llevó a la intervención del Cuerpo Técnico de Investigación CTI de la Fiscalía. El procedimiento se trasladó a las instalaciones de medicina legal en Barranquilla, donde se confirmó la identidad del deportista a través de sus tatuajes. La familia de Jainer Gómez había reportado su desaparición desde el domingo 10 de mayo, Día de las Madres, tras no recibir respuestas a llamadas telefónicas. La noticia del hallazgo se propagó rápidamente en redes sociales y grupos de mensajería, lo que impulsó a la mamá a acudir a las autoridades forenses. La confirmación oficial llegó gracias a un tatuaje de serpiente en el torso y un corazón en el pecho, claves para la identificación.
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0: Siguen las alertas en la costa Caribe por el intenso calor.
2: Ay, Dios.
0: Y se hace advertencia por parte de las autoridades.
2: Alerta roja, imagínense.
0: Estamos atravesando esta jornada, esta ola de calor que no da tregua en buena parte de la costa norte colombiana. Aquí en el Caribe, la sensación térmica empezó a sentirse más pesada de lo habitual, con jornadas largas de sol intenso y cielos despejados que se repiten día tras día. Detrás de ese panorama no hay casualidad, responde a una combinación de factores atmosféricos que hoy mantienen al Caribe colombiano bajo condiciones secas persistentes.
2: Y a raíz de eso, Javier, es donde comienzan ya a sacar circulares, según la Unidad de Gestión de Riesgo, planteando medidas concretas en ahorro de agua y energía, revisión de planes de contingencia, protección de acueductos y embalses ante el gran riesgo que se pronostica que el Niño traiga menos lluvia, más calor, sequías e incendios, especialmente en departamentos como el Cesar y La Guajira.
0: Son las 6 de la mañana con 17 minutos de hoy, 13 de mayo, Día de los Niños Hospitalizados. A todos los bebés, a sus familiares, nuestro abrazo. Dios permita que puedan recuperarse pronto los que permanecen en hospitales y centros de salud. También es el Día Mundial del Entrenador de Fútbol.
2: Sí.
0: Todos los entrenadores en esta ciudad, en el país, a nivel internacional, los estamos felicitando. Y es el Día de la Virgen de Fátima. Hoy, los devotos de la Virgen de Fátima están de fiesta.

0: Si no me falla el corazón. Temas de Omar Geles, inolvidable Omar Geles. Esta versión bien lograda por Rafa Pérez. A través de Olímpica Estéreo en Temprano es más bacano. Si no me falla el corazón. Y Farucho es para usted.
1: Solo los dos.
0: Farid Ortiz, el rey de los pueblos.
2: Bye.

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4: Hoy en Temprano es Más Bacanón hacemos referencia a Rogelio Martínez Díaz. Fue el director de la afamada Sonora Matancera. Falleció un 13 de mayo del 2001. A Rogelio Martínez se le debe la difusión mundial de esta agrupación musical, la cual con su música sigue vigente por el mundo entero. Fue el gran descubridor de figuras de la talla internacional como Celia Cruz, Vicentico Valdés, Nelson Pinedo, Carlos Argentino, Bienvenido Granda, Gloria Díaz, Rodolfo Hoyos, voces que pasaron por esta famosa agrupación. Desde el exilio cubano, el 15 de julio de 1960, junto a la Sonora Matancera, no regresó más a Cuba. Falleció en Nueva York, en los Estados Unidos. Él nace el 7 de septiembre de 1905 en la zona de Matanzas, en Cuba. Y Rogelio Martínez, el director de la Sonora Matancera, falleció un 13 de mayo del 2001.
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0: Raúl El Chiche Martínez con la voz de Iván Villazón, canción de El Cacique de la Junta. Diomedes Díaz, La Sombra. Dejado mi sombra. Yo sí. La comparo tal como soy.
1: Ajá.
0: Y si de pronto me voy, la sombra también se va conmigo.
1: Yo pensé que vaya a decir otra. 6:40 minutos.
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0: Esta semana es de lanzamiento al estilo de Olímpica Estéreo. Se viene lo nuevo de Ana del Castillo, Por Amor a Mí. Este jueves 14 de mayo se va a presentar este álbum oficialmente a través de Olímpica Estéreo, y a las 2 de la tarde habrá un punto de encuentro, Parque El Viajero, donde todos los seguidores de la gran artista del vallenato, Ana del Castillo, se van a concentrar ahí para acompañarla en una caminata hacia la Plaza Alfonso López, donde habrá una gran celebración. Ana del Castillo presenta su nuevo álbum, Por Amor a

0: Ahí está la bomba sexy del vallenato, por amor a mí, Ana del Castillo. Ella mañana le va a entregar a todos sus seguidores este nuevo álbum musical, Por Amor a Mí, grabado aquí en Valledupar, y donde las actividades arrancan a partir de las 2 de la tarde, un gran encuentro de seguidores en el Parque El Viajero, y luego una caminata hacia la Plaza Alfonso López, donde con sonido en la tarima Francisco Lombre se va a realizar para disfrutar todo este álbum musical Por Amor a Mí, lo nuevo de Ana del Castillo.
1: Una concentración castillista que se va a gozar desde bien tempranito, Javier, ya todos los preparativos de la bomba sexy del vallenato, arrancando del Parque El Viajero, 2 de la tarde. Pero mira, va a ser un recorrido chévere. Sí. Y a la concentración en la Plaza Alfonso López. Todos están cordialmente invitados con el sello de Olympic Estéreo. Vamos a acompañar a la bomba sexy, Ana del Castillo.
0: Ya son las 6:46.

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1: ¿Quiénes se reportan, FM?
2: Vamos de reporte aquí, permítame un momentico, vamos a ubicarnos acá. Reporte especial de nuestros oyentes.
1: Arle López está de cumpleaños. Arle López, sí señor, recibe las felicitaciones vía WhatsApp, se inscribe porque quiere esta gran celebración, esta fecha especial. Un abrazo para él, Arle López, Dios lo bendiga. Son los deseos de toda tu familia hoy en tu cumpleaños. Virgilio, Dayana Díaz, Kevin Barrera, el Gran Hoche, también Eva Miranda se conecta con nosotros para felicitar a doña Victoria Mercado de parte de sus bisnietos, María José, Santiago Andrés. Que Dios la bendiga y la proteja con el numeral Yo Escucho Olímpica en Amanecer del Valle. Se metió.
2: También estamos celebrando en el día de hoy el cumpleaños de Sheila Andrea Alvarado. Ella está en Riohacha, departamento de La Guajira. Nos escucha a través de la aplicación ahí en su celular desde Olímpica Estéreo y Dupar. Estamos deseando muchas felicidades a Sheila Andrea Alvarado. Hoy está de cumpleaños. La queremos felicitar de parte de su esposo Darwin Pérez, su hijo Santiago, de parte de su hermano Andrés, especialmente su papá, Waldo Guerra. Para Sheila Andrea Alvarado, hoy le enviamos un feliz cumpleaños.
3: Tus amigos te venimos a cantar.
1: Fiesta celebrando el cumpleaños de doña Angélica Daza Valeta. Celebra hoy su cumpleaños y recibe las felicitaciones de su esposo Luis Miguel, de su príncipe Jerónimo, de sus hermanos y sus sobrinos, pero muy especialmente de todo el combo y el travieso Firu, quienes le desean un super día cargado de bendiciones hoy para nuestra querida Angélica Daza Valeta.
2: Los cumplimentados están haciendo su reporte al 321-6199-937. Es la línea complaciente de Olímpica Estéreo. 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
1: Lenny García de cumpleaños de parte de Katiana Mendoza. Un abrazo. Mari Núñez también se encuentra de Happy Birthday to You. Bendiciones para ella. Felicidades. Y lo celebran a todo timbal con Olímpica.
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1: Echamos un vistazo a las redes a ver quién se reporta, quiénes se conectan, quiénes celebran, quiénes dicen aquí estamos en la sintonía.
2: Los que dicen orgullosamente yo escucho Olímpica Estéreo porque me gusta la radio.
4: Yo escucho

0: Mar de Olvido, Marciano Martínez, es el autor, la voz de el caballero Peter Manjarrez, quien luego de su jornada de presentaciones en el marco del Festival de la Leyenda Vallenata, donde también tuvo un balance positivo.
1: Muy positivo, sí señor.
0: Se fue al exterior para tomarse un breve descanso y retomar sus actividades en la música. 6:57 Las mamás lo siguen celebrando y recuerden que la mamá millonaria está con Olímpica Estéreo. 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
1: A nivel internacional se está hablando de Luis Javier Suárez en la Premier League. El Sporting, que tiene un as debajo de la manga para no vender este jugador, que ya está siendo pretendido por otros equipos. El nombre del colombiano Luis Javier Suárez empieza a tomar fuerza de cara al próximo mercado de fichajes en Europa, luego de una destacada temporada con el Sporting. Varios clubes de la Premier League han puesto sus ojos sobre el atacante colombiano, siendo el Newcastle el equipo que más interés ha mostrado en las últimas semanas. El jugador colombiano, de acuerdo con medios portugueses, pasaron de un simple seguimiento a realizar movimientos formales para intentar fichar al delantero. Incluso ya existiría una primera propuesta sobre la mesa. Sin embargo, la respuesta del conjunto de Lisboa habría sido contundente. Suárez solo saldrá si algún club paga los 80 millones de euros correspondientes a su cláusula de rescisión.
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1: En Olímpica Estéreo no somos emisoras, somos parte de la gente en Valledupar que nos escucha. Y lo que es noticia, nuestro folclore hoy. Atención, el maestro Rafael Escalona falleció un día como hoy hace 17 años. Para esta fecha, que sirve como preámbulo de la conmemoración del centenario de su nacimiento, se han programado una serie de actos para rendirle culto a este gran hombre del folclore nacional. Igualmente, para el 26 de mayo, fecha en que se cumplen 100 años de su natalicio, se realizarán diferentes eventos para rendirle un sentido homenaje al maestro Rafael Escalona, el más grande de todos. Atención, lo que es noticia en el Vallenato hoy. Se viene lo nuevo de Ana del Castillo. Mañana, su nuevo álbum, Por Amor a Mí. El lanzamiento con Olímpica Estéreo. Tendremos un gran encuentro de seguidores, 2 de la tarde, en el Parque El Viajero, con caminata hasta la Plaza Alfonso López, donde se va a realizar una gran celebración. Bad Bunny, mucha atención, se declara diomedista y rinde tributo al cacique de la Junta. Mario Fuscaldo presenta álbum en vivo y actuará en Valledupar este fin de semana en una fiesta privada. Elkin Uribe está lanzando desde los Estados Unidos su nuevo álbum musical, uno de los 4 que tendremos en el mes de mayo. el mes de mayo, Ana del Castillo, el King Uribe, Churo Díaz y el gran binomio de oro de América. Cuatro lanzamientos.
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0: modo avión. Modo avión, Marcos. Marco Romero es el autor. La voz de Elder Dayan. Aquí está el cantor. Son las 7 con 12 minutos. 7 de la mañana con 12 minutos ya. 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
0: En las noticias de nuestro folclore, también el lanzamiento de el álbum musical Lo Nuevo de Elkin Uribe, quien está radicado en los Estados Unidos, lanzando desde allí hoy oficialmente el álbum El Amor Es Para Dos. Lo tenemos en línea.
4: Va.
0: A Elkin. Elkin, buen día. Qué gusto, hermano.
5: Javier.
0: Hermanazo, qué gusto. ¿Cómo estás? Buenos días.
5: Buenos días, Javier. Gracias. El gusto es mío escucharte, escuchar a Connie.
4: Buen día.
5: Y nuevamente sentirme un pedacito del valle desde lejos.
0: ¿Hace cuánto ya en Estados Unidos, Elkin?
5: Bueno, cumplo 6 años este 2026. Con novedades en el lugar, un nuevo hijo nacido acá.
0: Qué bien.
5: Y bueno, ahora con este nuevo hijo musical también.
0: Sí, un hijo musical. Este álbum, El Amor Es Para Dos, con la producción de Lucho Ortega. Hablemos de esta producción musical que está lanzando usted oficialmente en el día de hoy.
5: Bueno, compadre Javier, siento que es el regalo más grande que Dios me ha dado en la vida musical, porque tuve la participación de 6 acordeoneros que son para nosotros los mayores referentes actuales, como lo son el Rey de

0: Reyes Alvarito López.
1: Sí, señor.
0: Saúl Lalemán.
1: Bien.
0: Cristian Camilo Peña, Sergio Luis Rodríguez, Tavo García y el actual rey vallenato, el morocho, José Juan Camilo Guerra.
1: El actual rey y de los buenos, José Juan Camilo Guerra, el morocho. ¿Qué canciones vienen en este álbum, Elgin?
0: Bueno, Javi, vengo también con una gama de compositores bastante connotada, como lo son el maestro Aurelio Núñez, Juan Caoballe, Jorge el Pitufo Balbuena, Fabián Corrales, el doctor Armando Arredondo, Emilianito Zuleta Díaz, Iván Ovalle, el maestro Luis Egurrola, que en paz descanse. Una canción de mi señora madre, primera vez que le grabo en un álbum, a mi mamá Mary Salavata, a quien le envío todo mi amor desde acá, y una canción de mi autoría.
1: Temas como El Extraterrestre de Juan Carlos Ovalle, El Amor es para dos de Aurelio Núñez, Ladrona de Iván Ovalle, Poquito a Poquito de Jorge Balbuena, El Kiosquito de Emiliano, una de Emiliano Zuleta Díaz, Todo pasa de Fabián Corrales, No te necesito de Armando Arredondo, En las manos de Cristo de Elkin Uribe, La esencia de mi vida de su mamá Mary Salavata y Tu perdón de mil maneras de Luis Egurrola. Son los temas que aparecen en este álbum musical.
0: Esos son, compadre Javi, un regalo que, como le digo, siento que viene del cielo, tener esos compositores que desde niño escuché a través de las voces de Jorge Oñate, de Poncho Zuleta, de Diomedes, y tener ahora el privilegio de poder grabar una canción me llena de orgullo, y más el amor que me produce grabarle a mi señora madre también.
1: Elkin, usted, por favor, para que le recomiende desde los Estados Unidos a todos los oyentes de Olímpica Estéreo este nuevo álbum que está lanzando oficialmente en el día de hoy, y qué canción le gustaría para complacer a toda su audiencia.
0: Gracias, Javi. Para todos los oyentes de Olímpica Estéreo, mi casa de siempre, quiero recomendarles El Amor es para dos, que estará disponible hoy a través de todas las plataformas digitales a las 7 de la noche, y ahora en exclusiva por Olímpica Estéreo quiero recomendarles la canción El Extraterrestre de Juan Caoballe. Me hace recordar al Vendepan, compadre Javi, esa canción que en el 2011 junto a Lucas hice para alegrar muchos corazones. Esta es una canción alegre que sé que les va a llenar mucho el corazón.
1: Muy bien, Elkin. Entonces aquí les presentamos El Amor es para dos y El Extraterrestre. Lo nuevo en Temprano es más bacano de Elkin Uribe.

0: El extraterrestre, esto es lo nuevo de Elkin Uribe, quien hace algunos minutos nos comentaba sobre este álbum musical que tiene canciones de Yeyo Núñez, de Jorge Balbuena, de Emiliano Zuleta, de Armando Redondo, de Luis Segurrola, de Juan Caballe, y aparecen acordeoneros invitados: Alvarito López, Sergio Luis Rodríguez, Saúl Laleman, Cristian Camilo Peña, Tavo García y José Juan Camilo Guerra, El Morocho, El Rey Vallenato 2026.
1: Buenos compositores y los que están ahí, bien, los acordeoneros, sí señor.
0: Respaldando este nuevo proyecto musical que está lanzando oficialmente en el día de hoy desde los Estados Unidos, Elkin Uribe.
1: Y yo también les tengo acá una invitación, Javier. Al estilo cacique.
2: ¡Con mucho gusto!
1: ¡Allá!
0: ¿Qué invitación nos tiene, a ver?
1: Nos vamos para el 26 de mayo.
0: 26 de mayo es la fecha de el diomenismo en pleno, porque es la fecha del nacimiento, del natalicio del cantor más grande de nuestra música vallenata. Y es la fecha del natalicio también del maestro Rafael Escalona.
1: Sí, señor.
0: Dos hechos muy importantes para destacar este 26 de mayo. Y con las canciones del cacique de la Junta, Diomedes Díaz, especial que hemos estado realizando desde comienzos del mes de mayo, y estaremos hasta el día 26 recordando al ídolo inmortal Diomedes Díaz.
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2: En Olímpica Estéreo no somos emisoras, somos parte de la gente. Lo que es noticia hoy: Rafael Escalona, 17 años hoy de su partida, su triste y lamentable partida. Diferentes actos se van a realizar en Valledupar para seguir recordando ese importante legado, con la presencia de Reyes Vallenatos del acordeón en el cementerio Jardines del Exiomo a partir de las 8:30 de la mañana, donde familiares y amigos realizarán una ofrenda floral donde reposan los restos del cantor más grande, el compositor más grande de nuestra música vallenata, el maestro Rafael Escalona. Y ya para el 26 de mayo, cuando se cumplen 100 años de su natalicio, también se estarán realizando diferentes eventos. Atención, Ana del Castillo mañana presenta su nuevo álbum, Por Amor a Mí. El álbum viene acompañado con un gran encuentro de seguidores que se va a realizar a partir de las 2 de la tarde, ahí en el Parque El Viajero, y luego una caminata con la artista que la acompañará hasta la Plaza Alfonso López. Ana del Castillo, mañana con su nuevo álbum. Bad Bunny se declara diomedista y rinde tributo al cacique de la Junta. Atención, Mario Fuscaldo presenta álbum en vivo y actuará en Valledupar este fin de semana en una fiesta privada. 4 producciones musicales tendrá el mes de mayo de lanzamiento: Ana del Castillo, El King Uribe, Churo Díaz y El Binomio de Oro de América. El Amor es para Dos, lo nuevo de El King Uribe. Con él hablamos desde los Estados Unidos, haciéndole la presentación de este álbum musical que tiene como invitados en el acordeón a Alvarito López, Sergio Luis Rodríguez, Saúl Alemán, Cristian Camilo Peña, Tavo García y José Juan Camilo Guerra, con canciones de Yeyo Núñez, Jorge Balbuena, Emiliano Zuleta, Juan Caballe, Iván Ovalle, Fabián Corrales, Armando Arredondo, Luis Segurrola, compositores que acompañan este álbum musical, lo nuevo de El King Uribe.
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2: El centro del Cesar vuelve a ser noticia a nivel judicial. Mucha atención. Una acción operativa coordinada en diferentes municipios, entre ellos Curumaní, Pailitas, Pelaya y La Jagua de Ibirico, logró la captura de 6 personas dedicadas al hurto. Según las autoridades, serían responsables de múltiples hurtos de prendas de oro en Valledupar y en varias localidades del departamento del Cesar, mediante la modalidad de atraco. Los hechos se desencadenaron luego de reportes de hurtos cometidos de manera simultánea en Curumaní y posteriormente en Pailitas, donde los delincuentes realizaron un hurto al interior de la alcaldía municipal, intimidando a las víctimas con armas de fuego y despojándolas de sus pertenencias. También se adelantó en Curumaní un operativo por parte de la Policía Nacional que dio con la desarticulación del grupo delincuencial común organizado Los Pinqueros. Fueron detenidos 3 presuntos integrantes en los municipios de Curumaní y Riohacha por los delitos de hurto calificado y agravado en concurso con fabricación, tráfico y porte ilegal de armas de fuego. Entre los capturados se encuentran alias Lincho, señalado como cabecilla de la estructura, junto a alias El Indio y alias El Puma, quienes registran antecedentes judiciales por porte ilegal de armas y extorsión, según aseguraron las autoridades.
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2: La farándula internacional es noticia. 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Hoy registramos en este 13 de mayo el cumpleaños de un gran artista internacional, cantautor y activista social. Uno de los más exitosos y reconocidos, Stevie Wonder, está cumpliendo hoy 75 años. Nacido en Michigan, 13 de mayo de 1950. Ciego prácticamente de nacimiento, después de algunas complicaciones después del parto, es considerado un niño prodigio, y a través de su carrera, grabando diversos discos y sencillos que fueron aclamados por la crítica. Poseedor de una gran voz, músico, instrumentos como la batería, el bajo, la percusión y más notablemente en el piano, la armónica y el teclado electrónico. Stevie Wonder hoy está de cumpleaños.
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0: 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La voz inolvidable de Jesús Manuel, acompañado de Omar Geles. Tema de la autoría, mismo Omar Geles. Los caminos de la vida.
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0: Hoy precisamente les voy a hablar del maestro Rafael Escalona. 17 años de su triste partida, falleció en la capital del país. Compositor, nacido en esa tierra patillalera y el encargado de difundir y dar a conocer esta música vallenata desde Colombia para el mundo. El maestro Rafael Escalona, sus familiares tendrán hoy diferentes actos. Una jornada que se cumplirá con la presencia de Reyes Vallenatos del Acordeón en Jardines del Exiomo a partir de las 8:30 de la mañana, donde familiares y amigos realizarán una ofrenda floral donde reposan los restos del cantor de Patillal. Mes de mayo, fecha de su partida, de su fallecimiento, pero fecha también el 26 de su natalicio. Se cumplen este 26 de mayo, 100 años del nacimiento del compositor más grande de la música vallenata, el maestro Rafael Escalona.
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4: Tengo que hacerle a la vieja Sara una visita

0: Vaya preparando la pista, por favor. Vaya preparando la pista, que nos vamos de lanzamiento exclusivo. Y también en nuestro folclore, hoy lo que es noticia, la fecha del maestro Rafael Escalona, con el cual estamos recordándolo aquí a través de sus obras, sus canciones. Llegó el mes de las madres con todo su poder para celebrar. 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Voy a felicitar a Samuel Felipe Álvarez Donado. Celebramos cumpleaños en Temprano es más bacano de Olímpica Estéreo. Hoy quiero felicitar a Samuel Felipe Álvarez Donado, el popular Pipe. Mira, Pipe está de cumpleaños hoy. Lo felicitan sus padres, el médico Antonio Álvarez Jiménez y Juliana Donado, y su hermano Santiago Elías, el Santi. Sus abuelos Antonio Álvarez Romero, el premier Antonio Álvarez Romero, y Marta Jiménez. Su tío, el médico Luis Eduardo Álvarez Jiménez. Ana Sisi Matías y la princesa Elena. Felicidades hoy en su día de cumpleaños a través de Olímpica Estéreo para Samuel Felipe Álvarez Donado. Está cumpliendo años en el día de hoy. En esta tripleta especial de el maestro Rafael Escalona, que arrancamos con la vieja Sara, en la voz de Jorge Oñate, ahora el turno es para Iván Villazón, al lado de Fello Gámez. Esto se llama El Arco Iris.
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2: Prepárense, señoras y señores, porque en segundos les vamos a sonar completico. Se prepara Valledupar, se prepara nuestra audiencia en los 93.7 de Olímpica Estéreo y a través de la aplicación en su celular van a disfrutar el álbum completo Por Amor a Mí, lo nuevo de Ana del Castillo. Todas y cada una de estas canciones que saldrán oficialmente mañana, 14 de mayo, ya en Olímpica Estéreo, se las vamos a presentar en exclusiva completicas.
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0: ¿Va más? No.
1: ¿Para qué volver?
0: No se visa que no vas.
1: ¿Para qué volver? Aquí está Ana del Castillo.
0: Sí, señor.
1: Ana del Castillo, ¿para qué volver? La que firman Eduard Jiménez.
0: Hasta el momento, Javier, el listado.
1: Por favor.
0: El top de las cuántas canciones. A ver. 15 canciones. El top hasta el momento de lo que han gozado nuestros oyentes de manera exclusiva por amor a mí. Ana del Castillo, suena en Olímpica Estéreo. El nombre del listado de canciones FM. La pita cortica, tú eres para mí, tú y yo. Mañana, mírame.
1: No, venga, se lo tengo.
0: Vuela, mariposa.
1: Se lo tengo en su respectivo orden. Dios no me deja, de Marcos Díaz. A mí me gustas tú, de José Rafael Cabezolano. Perdiste la batalla, de Roland Balbuena Jr.
0: Sí.
1: Eche pa' acá, de Fabián Corrales.
0: Esta me gusta.
1: Ahora te toca a ti, de John Mindiola.
0: Bueno.
1: La pita cortica, de Milky Suárez. Tú eres pa' mí, de Andrés Pana. Tú y yo, de Roland Balbuena, Luisa Regocés y Edgar Maya. Mañana, de Brian Fragoso. Mírame, de Omar Geles. Vuela mariposa, de Ede Rojas. Otra noche, de Miguel Mateo Pitre. Pa' qué volver, de Eduard Jiménez. ¿Dónde es?, de Fernando Gómez.
0: Ajá.
1: Y Voy a buscar de Dios, de Lucho Alonso.
0: Listos para mañana entonces, 2 de la tarde, en el Parque El Viajero. De ahí el recorrido, la caminata, finalizando en la Plaza Alfonso López. Todo el castillismo presente, pendientes, atentos, preparándose para este encuentro que se va a vivir por amor a mí en la Plaza Alfonso López. De este álbum, Javier, tiene unos nuevos aires con, sí, Ana del Castillo, he notado. Claro. Unos nuevos aires, unos toquecitos ahí con de salsa, un poquito de bachata también.
1: Le voy a dar la diferente respuesta rapidita.
0: Por favor.
1: El aporte de Roland Balbuena Jr.
0: Ah, ok.
1: Está Roland ahí en la producción, está Roland alrededor de este álbum,
0: sí,
1: musical.
0: Sí, porque tiene esos toquecitos
1: como
0: así todo.
1: Como productor musical.
0: Bien.
1: Sabe que él varias veces ha estado en los proyectos musicales de Silvestre de Angón. Ahora es manager de Ana del Castillo y también muy atento a la producción musical.
0: Muy bien por Ana del Castillo. 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

0: Por amor a mí, completico. Han disfrutado ustedes una a una las canciones que aparecen en este el nuevo álbum musical de Ana del Castillo, que oficialmente el álbum sale mañana, pero aquí en Olímpica Estéreo se lo estamos integrando. Mañana, 2 de la tarde, la cita es en el Parque El Viajero, para acompañar a la Bomba Sexy, caminata hasta la Plaza Alfonso López, donde se va a realizar un gran encuentro y la artista tendrá la oportunidad de compartir con sus seguidores aquí en Valledupar mañana, en lo que se va a realizar el encuentro castillista.
1: Ahí están los seguidores reportándose, mi querida Cecilia, la mae de Michael Teguía, fanática de Ana del Castillo, se reporta, está ahí atenta, gozándose el lanzamiento con Olímpica Estéreo, mi querida Cecilia. Se goza Por Amor a Mí con Olímpica Estéreo. Más de la música FM.
0: Esta es la de Melqui Suárez.
1: La pita cortica.
0: Melqui, que estuvo de cumpleaños ayer. Un abrazo, hermano querido. Melqui Suárez, compositor de esta canción y lo nuevo de Ana del Castillo.

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0: Se llama Mira mi Dios, en una canción de Frank Calderón, Raúl El Chiche Martínez. En el acordeón y el canto es del Pulmón de Oro, Poncho Zuleta.
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0: De lanzamiento en lanzamiento, la casa oficial de los grandes artistas de nuestro folclore. Ahora este 22 de mayo se viene el Pluma Blanca, Chucho Díaz.
2: ¡Chucho!
0: Vamos a invitar a los seguidores para que vengan, se vengan ya a los estudios de Olímpica Serio, aquí en la calle Iván Villazón, del barrio Obrero, en la 11A, a colocarle el micro perforado del Pluma Blanca. 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
1: De una.
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9:40, seguimos de clásicos a través de nuestra frecuencia 93.7 de Olímpica Estéreo y en la aplicación. Un abrazo enorme le enviamos al gran Agdías Orozco y pronta recuperación para que esté de nuevo al frente ahí de su gran empresa y en sintonía siempre de Olímpica Estéreo. Jorge Oñate con Juancho Royce, canción de Hernando Marín, San Juanerita.

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0: Shakira. Ahí está. Al lado de Melex. Los Quillero, ¿ah? ¿Eh? Algo tú se titula esta canción. La gran internacional Shakira. ¡Oh! Los artistas colombianos. La sensación, ¿ah? ¿Eh? La sensación. Shakira y Vélez. Tuve la oportunidad de ver a Shakira en el Metropolitano. Y qué taqueo, ¿ah? ¿Eh? Qué lleno total. Shakira ahí en Barranquilla, ¿eh? 2 días de concierto. 2 días. Lleno total. Ese día el escenario esto de Shakira cuando está con toda. Además de eso, hace una presentación espectacular alrededor del estadio. Hace una segunda tarima de ahí DJ, ahí mezclándose en vivo, para que la gente se tome fotos con sus carros, el Arboncini, una cantidad de espectáculo que hace Shakira, ¿eh? Mire, le puede contar 22 camiones en lo que es para sonido. 22 camiones. Full bastante, ¿ah? ¿Eh? La gran Shakira. Y Vélez, artista también que está súper pegado, ¿eh?
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0: Gracias. No, de verdad que me siento muy contento. Me siento muy feliz de estar aquí en este club tan importante. Como lo es Olímpica Estéreo. Gracias a nuestro director Javier Fernández Maestre por tenerme en cuenta, ¿no? Y llamarme para acá para el club. Para seguir aportando, gracias también a todo este equipo, como el gran Beto Campo, que es una figura aquí en el club, también Connie Salvear, que es la 10 también, por supuesto, ¿no? Y venimos aquí a ese gran equipo, gracias también al Cami, que es un gran jugador que le ha aportado a este club, y de verdad que va a ayudar, me siento muy contento, ¿no? Estar aquí, me siento como si estoy en mi casa. Además de eso, pelota que me dejen gol, ¿qué hago? No, yo soy un jugador que tiene muy dominio de pelota, ras de piso, domino con la izquierda, domino con la derecha, y de verdad que tenemos muchos buenos compañeros. El gran Beto Campo, que cuando la tiene está clarito, ¿no? Hace la diagonal, me da el pase, pues, y hacemos el gol. Con Charbear también, que

0: dice, John, pásame la que estoy acá en la delantera, te recibo de pechito y yo hago el gol. Vaya, papá, ¿es la que, John, te volviste argentino? ¿Qué? ¿Te volviste argentino? No, papá. Ese era yo cuando jugaba. Y decía, vamos con la figura del partido. Yo me volvía un Teo 2, un argentino.
1: Yo sé que Dios me tiene a mí lo mío.
0: Ahí yo llegaba con mi vaina, mi película. No, muy contento y tal. Ah, ¿tú sabes cómo es? ¿Sabes que los futbolistas así son los estos? ¿Ah?
2: ¡Oh!

0: Vale un 16 al estrés. Relájate. La vida es una sola. No la venden a la vuelta de la esquina. No, señor, ni en la tienda. En el cementerio. No te van a josiquear, como dice uno por acá en la costa. Ay, el vecino tiene un zapato de 1,000,000 de pesos. El vecino hoy comió arroz con huevo. No, relájate. La vida es una sola. Si no tienes para tanquear el taxi, papi, vuela suave. Dios proveerá. Porque Dios a cada quien le tiene lo suyo.
1: Número uno.
2: Es que yo estoy agarrado de Dios.
0: Durísimo. Vive la vida. Dale gracias a Dios porque amaneciste al lado de los tuyos. Al lado de tus hermanos. Al lado de tus hijos. Al lado de tu mamá. Dale gracias a Dios por todo. Oh. Lo voy a repetir ahí, lo voy a repetir.

0: trabajo.
1: Ajá.
0: Aunque todo vaya mal.
1: Total.
0: Sigo agarrado de Dios.
1: ¿Y eso?
0: Y no me voy.
1: ¿Por qué? ¿Por qué? ¿Por qué?
0: Porque yo sé que Dios me tiene a mí lo mío.
1: Ay, papá. Sé feliz, sé feliz, sé feliz.
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1: Ahí están nuestros conductores, la mancha amarilla. Ya de una, pegar el micro perforado, ojo.

Ahí está nuestro conductor, echado un ojo a plegar el micro perforado. El Churo Díaz. Viene con regalos, sorpresas, ¿sabes? Ahorita voy con todo, a contar todo lo que se viene. Con el Pluma Blanca.

0: Gracias a Dios, el cacique de la Junta de Diomedes Díaz.
1: ¡Diomedes Díaz! ¡El número uno del Valle! ¡Olímpica Estéreo! ¡Se metió!
0: ¡Que se metan, cacique, que se metan! A todo el mundo, Penny, que se meta, a todo el mundo, que se meta con Diomedes, que se meta. Así que de la Junta, papá y los pollos.

0: Me dice Erika, yo me encanta esa canción. Me dice, uy, yo con todo el vacile, vaya. Saludos para Erika. Un abrazo para ella, reportando la sintonía. ¿De dónde, Erika?
1: Y hacerte una canción.
0: Dámelo todo, bebé.
1: Que fuera bonita, sí.
0: Saludos para ella, ahí están los 450. Escuchando Olímpica. Venga, ahí está ya la número uno. Un abrazo para ti, mi amor. Gracias.

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0: dice el señor Raúl Alberto John. Hoy escucho un clásico de clásico. No estar ahí aburrido que enseguida me cambie el rostro. Escucho una canción así como esta, ¿eh? Aquel amor. El orgullo del Molino La Guajira. Todo terreno, Beto Zabaleta. ¡Me lo meto!
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0: Canciones que llegan, ¿ah? Canciones de la historia. Esto es de la vida real.
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0: Aquel amor.
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0: Y era también pueblerina, ¿no?
1: 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Y fue verdad.
0: Aquí menciona la palabra pueblerina también. En todo el terreno de estos.

0: conectado con la Olímpica. Por acá me dice Erika Young cocinando. Dice por acá, buenos días, excelente programa.
1: Como vemos hoy.
0: Ya reporto la sintonía por acá, por a ver. Tienes ahí a través del 321 619 99 37.
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0: Está en sintonía Alberto Páez. Hoy Alberto Páez. La que hoy es.
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0: miércoles buscando cara para el fin de semana, Alberto Páez.
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0: Pero a ver, nuestros conductores.

0: Chulo Díaz, Chulo Díaz, Chulo. A ver, nuestro conductor, echa de una. Voy a pegar su micro perforado, el Chulo Díaz, el Pluma Blancas. Porque estamos con regalo. Oiga, venga, echa de una. Usted se inscribe, viene acá a nuestros estudios de Olímpica Serio. Usted se inscribe de una ahí. Pega su micro perforado.
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0: Pendientes.
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0: Que lo que viene es sorpresa con el Pluma Blanca, Chulo Díaz.
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0: Tener regalos. Ya, los conductores empiecen a llegar de una ya a pegar su micro perforado.
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0: Del Pluma Blanca.
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0: Chulo Díaz, ya de una vez.
2: La pelota está en el centro del terreno. Va a arrancar el juego. Señoras y señores, este compromiso ya arrancó. El balón lo tiene James Rodríguez tocando para Juan Guillermo Cuadrado. Abriendo la pelota por el sector derecho. Viene por ella. Tranquilamente la atrás Santiago. Viene Santi Arias. Toca la pelota para el jugador James Rodríguez. Viene James. Atención que aparece una nueva figura. Un nuevo convocado. Un figurononón. Chulo Díaz con su gran CD el lanzamiento. Aquí está. Chulo Díaz, ¡qué golazo!
0: Ahí está.
1: Llama.

0: ya, oiga usted, llega a nuestra cabina.
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0: A pegar su pico perforado, el Churo Díaz, el Pluma Blanca. Se escribe ahí, pendiente, pendientes. Que van a recibir regalos, regalos con el Pluma Blanca.

0: El 898 ya me dice, yo voy para allá de una a pegar mi micro perforado del Pluma Blanca, Churo Díaz.
1: Churo Díaz.
2: Churo.
0: Rapidito, conductores.
3: La barranca.
0: A ver, conductores, ahí de hora.
3: Para
0: que ganen con nosotros, para que ganen con Olímpica Serio y el Pluma Blanca. Con más, no te muevas. Yo lo beso, está al aire.

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0: están regalos sumergidos.
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0: escuchar la original, siempre hay Silvestre Dangond. Estuvo ayer de cumpleaños, ¿ah? Voy por ahí con serenata, con mariachi, todo a bordo del gran Silvestre Dangond.
1: Aquí está,
0: lo celebramos con todos los

Aquí por acá, hola, John. ¿Cómo vamos, John? Excelente programa, buena música. John, saludos. Hola, el equipo de trabajo Olímpica, en serio. Un abrazo para el papá de los cholaos, el señor Tico. Ahí en sintonía de la número uno.

Ahí por acá, saludo para Nevis, también reportando sintonía a través del 321 619-9937. Nevis Aria está conectada ahí con Olímpica, en serio. Ese John desde Brisas de la Popa, conectada con la número 1 Olímpica, en serio. Para el 031-031, conductor, ahí está el gran Guzmán, ahí estamos reportando la sintonía. Mira, nuestros conductores, ahí siguen llegando a pegar su micro perforado, el Chulo Díaz del Pluma Blanca. Estamos con todo, estamos con todo.

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0: acá para Roxana. Ese guión listo. La palabra mamá. Ahí está nuestro WhatsApp. 321-699-2937.
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0: Esa es mi mamá.
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0: hizo. Ahí está nuestro conductor. Ahí también. Pegando su micro perforado. Eso.
1: 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Mujer admirable. Tan dulce, tan bella y tan agradable. Firme como roca y de hermosos.
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0: Este es el chico maravilla de la salsa, Johnny Daniel.
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0: Seré un buen perdedor, se llama la canción Salsa. Ahí de Chico, de Cartagena. Chico maravilla de la salsa.
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0: Dani Daniel.
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0: Buen tema ese, ¿eh? Voy a disfrutar con nuestros oyentes a través de la número uno.
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Le voy a entregar resultados. Resultados del fútbol profesional colombiano. Ayer Nacional ganó 7-1 al Inter de Bogotá. El equipo que anteriormente se llamaba La Equidad empezó ganando. El Inter de Bogotá empezó ganando. Le pegó a Firulay y Firulay se despertó de una. ¿Ah? Oiga, mire, al minuto, muy temprano, al minuto 5 iba ganando Inter de Bogotá. Le empató al minuto 40 Nacional. Al minuto 45 hizo el 2-1. En el segundo tiempo, minuto 51, hizo el 3-1. Y ahí para de contar. Minuto 65, 4-1. Minuto 72, 5-1. Minuto 78, 6-1. Minuto 82, 7-1. No, bueno, más que no hubo tiempo de adición. Bueno, mire, goleada. Ayer también a la mechita. América perdió con Santa Fe 4-0. En cuartos de finales. Partidos que son apretados, ¿ves? Uno dice partidos que son apretados. Mire, ayer Santa Fe goleó ahí en el Campín. América de Cali, 4-0. Impresionante. Igualmente, el Unión Magdalena le ganó 3-0 al Real Cartagena. Goleada. Ayer en el fútbol profesional colombiano. Y hoy, señores y señores, hoy. ¿Sabe quién juega hoy, Beto? Tu papá.

0: Tírame ahí el marcador, Beto. Tírame el marcador ahí. ¿Cuándo?
1: Ahí, ahí, el micrófono.
0: ¿Micrófono? ¿Cómo queda ese partido, eh?
2: 1-0, 1-0.
0: ¿1-0?
2: Claro.
0: ¿Ganando quién?
2: Junior, tu papá.
0: Junior. Cami, ¿cómo queda Junior? ¿Ah?
3: 2-1.
0: 2-1. ¿Ganando?
3: Junior.
0: Junior, eso va. Ahí está. El Cami en Colombia. El gran Beto Campo. 1-0, 2-1. Bien. ¿Gol de quién? ¿Tienen los goles por ahí? No. ¿Tienen los goles por ahí? ¿Gol de quién? ¿Gol de Vaca? ¿Qué? ¿Gol de Muriel? Ya no me puede decir Lucho Díaz porque Lucho Díaz no está en el Churio. Juega el Churio en Curramba.
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0: Junior 11 Caldas. Esta serie la va ganando el Junior de Barranquilla. Un gol por cero, recuerden. El Junior ganó allá en Manizales, en casa del 11 Caldas. Un gol por cero. Veremos a ver. Cuarto de finales del fútbol profesional colombiano.

0: es mañana, May, es mañana. No te vayas a equivocar, May, es mañana. Es hoy, hoy, ojo.
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0: Junior, a ver, por acá me dice Rosita John. Junior gana 2-0. ¡Punto! 12-0 gana Junior, dale, eso va. ¿Quién más por acá? A ver. Por acá para Angemiro me dice John, Junior gana 1-0. Igual, se va con Beto.
2: Viva el Junior de Curramba.
0: 1-0, 1-0.
2: Junior de Barranquilla.
0: Eso.
2: Viva el Junior.
0: ¿Sabe quién juega hoy también? Ya le voy a entregar quién juega hoy. Hoy también juega, señoras y señores. Mire, hoy juega el Pasto enfrentando al Tolima. Partido a las 6 de la tarde. El de Junior a las 8:15. Esperemos a ver. Va a ganar el cuadro Tiburón para seguir avanzando a los cuartos de finales del fútbol profesional colombiano. 11:51 minutos, hoy con más canciones. 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
3: Mañana será un día de movimientos en la ciudad. Bueno, todos estos días han tenido movimiento. El sábado anterior fue la visita del candidato presidencial Iván Cepeda.
4: Sí, señor.
3: Estuvo en la Plaza Alfonso López.
4: Así es.
3: Para mañana el expresidente y exsenador Álvaro Uribe Vélez estará en la ciudad.
4: Estará en la ciudad, claro.
3: Y en otro, como diríamos, en otro campo...
4: Uh-huh.
3: Lo de Ana del Castillo.
4: Ah, claro que sí.
3: El reencuentro con Ana, 2:00 p.m, Parque El Viajero. O sea, la fuerza política se mide mañana a la fuerza del vallenato.
4: ¡Epa! Sí, señor.
3: Si lo había pillado usted, Beto, ¿no?
4: Sí, sí, sí.
3: La presencia del expresidente y exsenador Álvaro Uribe Vélez en Valledupar tendrá un encuentro con los uribistas en el colegio de Confacesar.
4: Así es.
3: En horas de la tarde. Y a esa misma hora... será el encuentro castillista. Seguidores de Ana del Castillo, 2:00 p.m, Parque El Viajero, con caminata a bordo hasta la Plaza Alfonso López, para la gran celebración de lanzamiento de este álbum que ya lo sonamos en exclusiva a través de Olímpica Estéreo.

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2: Beto Campo, por favor, ¿qué nos tienen deportes?
4: Avanza el fútbol profesional colombiano, Javier, con partido importante para el día de hoy. El Atlético Junior recibe en condición de local al Once Caldas. Recordemos que Junior viene con una diferencia de un gol ganando la serie.
2: Sí.
4: Enfrenta a Once Caldas en la ciudad de Barranquilla, en el estadio Romelio Martínez. Por otro lado, el Deportivo Pasto recibe al Deportes Tolima en la ciudad de Pasto. Partido importante que define el otro finalista del grupo.
2: Junior juega esta noche.
4: Frente
2: al Once Caldas.
4: Así es.
2: O sea,
4: hoy saldrá el rival de Independiente Santa Fe.
2: Claro que le ganó al América.
4: Le ganó al América.
2: Nacional,
4: volvió al América.
2: Y Nacional también ganó.
4: Oiga, aplastó al Internacional de Bogotá.
2: Beto, y empañado también la ciudad de Valledupar con esto del deporte. Cuando terminó la noche de angustia para un grupo de periodistas deportivos que vinieron desde la ciudad de Cartagena a cubrir el encuentro entre el Real Cartagena y el Unión Magdalena. Dos vehículos tipo van que transportaban a los periodistas fueron atacados con piedras y objetos contundentes en las afueras de Valledupar. Señor.
4: Qué mala impresión, Javier.
2: Qué mala impresión, sí. Qué mal ejemplo, ¿no? Qué mala imagen también para Valledupar y especialmente en torno al deporte.
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0: Dios me decías. Lo dice con mucho gusto la canción de Omar Geles.
1: De Omar Geles.
0: Omar es el autor, le dio varias canciones. Comenzó Omar a aparecer en la vida musical de Mede Oyome en la era de Juancho Royce.
1: Sí.
0: Juancho Royce con Iván Zuleta, también con Juan Mario y después con Alvarito López. Señores, feliz tarde para todos ustedes. Bienvenidos en este mediodía. Vamos a hablar del cacique de la Junta, Diomedes Díaz, todo el mes de mayo. El mes de Diomedes se acerca la fecha del natalicio número 59.
1: 59,
0: señor. 59, ¿no? Estaría cumpliendo Diomedes Díaz si estuviese vivo, pero se nos fue en el 2013 el ídolo inmortal de nuestra música vallenata. José Roberto Beto Campo y Javier FM, Javier Fernández Maestre. Recuerden que ustedes también a nuestro WhatsApp 321-61-99-937 pueden solicitar canciones del cacique de la Junta. Pueden también comentar sobre el programa, todo lo que ustedes deseen, ahí a través de nuestro WhatsApp.
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0: En la línea de compositores oriundos de San Juan del Cesar, también en la era de Juancho Royce, aparece este joven compositor en esa época con la, diríamos que con la camada o la influencia que siempre llevaba, o el aporte musical que siempre llevaba Juancho Royce para las grabaciones. Siempre se llevaba su equipo de sanjuaneros.
1: Su equipo, sí,
0: la
1: señor.
0: Cuota sanjuanera. Y grandes y buenos compositores. Luis Segurrola fue uno de ellos. Esta canción se llama Ven Conmigo. La hace Diomedes Díaz al lado de Juancho Royce.
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0: ven conmigo, mi soñadora del alma. Ven conmigo a disfrutar de los vallenatos de oro y de este álbum lanzado en 1993, título de amor. 6-9, sí, señor.
1: 6-9, sí, no.
0: 6-9, ¿no?
1: No,
0: 5-9,
1: 6-9.
0: 6-9, estuviera.
1: No, los billetes están ahí.
0: La jugada. ¿Qué más está reportando, Beto, por favor?
1: Vamos a ver, Javier, por acá.
0: A ver, mi querido arquitecto Freddy Ramos.
1: Dice Freddy.
0: Señora canción, buenas tardes, dama. ¿Cómo me le va? Hola, buenas tardes. ¿Cómo están ustedes? Bueno, nos alegra mucho. Saludos, ¿qué dice la dama?
1: ¿Qué dice?
0: Ah, okay. Ah, muchas gracias. Muchas gracias.
1: A las 2 de la tarde, Connie.
0: Connie la consigue a las 2.
1: A las 2 de la tarde.
0: Por nada de las 2.
1: Sí, señora.
0: Gracias. ¿Cómo te llamas, mi amor? María Mata Polo.
1: Elvira
0: María. Elvira María. Mata Polo. Doña Elvira, okay. Muchas gracias.
1: Elvira, okay.
0: Feliz tarde. Feliz tarde. Saludos y abrazos.
1: Saludos, sí, señora.
0: ¿Desde dónde se estaban reportando ahí, Beto? Dice, ¿qué canción? El arquitecto Freddy Ramos dice, ¿qué canción? Sí, señor.
1: Javier,
0: ven conmigo.
1: Reportando sintonía desde el conjunto abierto.
0: Ajá.
1: Conjunto abierto.
0: ¿Cómo es la cosa de conjunto abierto?
1: Sí, sí, porque hay conjunto cerrado, pero en este caso es conjunto abierto, tierra prometida. Sí, señor. La casa de la liga, solo calidad. Vaya que bien. Una canción de Diomedes Díaz, Usted.
0: Ok, ese señor, es de Marciano Martínez.
1: De Marciano Martínez.
0: Marciano, sí, Martínez, la agendamos, por favor, porque ahora quiero invitar a los oyentes para que envíen o a través de nuestro WhatsApp la palabra Torofil. Tome su teléfono, por favor, y envíen a nuestro WhatsApp 321-6199-937. 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
0: La cuota infaltable en la vida musical de Diomedes Díaz. En algunas producciones le grababa en una sí, en otras no. Lo decía el mismo Marciano, ¿sabe? El mismo Diomedes. No, hay que ponerlo a descansar.
1: Sí, señor.
0: Se llama Usted. Aquí está Marciano Martínez, el compositor. Canta Diomedes Díaz con Juancho Royce en el acordeón.
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0: En esta media hora hemos seleccionado las canciones de la autoría, algunas canciones de la autoría del maestro Rafael Escalona, teniendo en cuenta que hoy es una fecha en la historia de nuestra música vallenata. El fallecimiento hace 17 años, un día como hoy, un 13 de mayo, hace 17 años, se nos fue el maestro Rafael Escalona, a quien Diomedes Díaz, cuando se une a Nicolás Elías Colacho Mendoza, empieza a grabarle canciones. Lo hizo en varias oportunidades y algunas de esas canciones las vamos a referenciar en este bloque de la media hora. El maestro Rafael Escalona tuvo su acto en el día de hoy por parte de familiares en el cementerio Jardines del Exiomo. Allí realizaron en horas de la mañana una ofrenda floral donde están los restos mortales del compositor oriundo de Patillal, el más grande en la historia de la música vallenata. Y diríamos que de grande a grande, ¿no?
1: Sí, señor.
0: El más grande compositor le graba el artista más grande de la música vallenata. Son fechas hoy, 13 de mayo, la fecha del fallecimiento del maestro Rafael Escalona.
1: Sí, de su partida. Sí,
0: pero señor. Viene la del 26,
1: que es una fecha
0: del natalicio.
1: Natalicio.
0: Natalicio número 100. Y viene la fecha del natalicio de...
1: Del cacique de la Junta,
0: Diomedes Díaz, 69 años.
1: Paradójicamente coincide en la fecha.
0: Sí, 26 de mayo, es fecha también para dos grandes de nuestro folclor.
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0: Este es el lado de Nicolás Elías Colacho Mendoza, lo canta Diomedes Díaz, el mal informado.

0: Honda Herida con el acordeón de Gonzalo Arturo El Cocha Molina y la voz de Diomedes Díaz, tema del maestro Rafael Escalona, a quien estamos haciendo también este reconocimiento importante. Hay una canción que les traemos. Esta canción no fue grabada a nivel comercial, es decir, no fue por parte de la disquera CBS o Sony Music, CBS en su momento. Fue más bien un gesto de amistad, de cercanía que tenía en su momento Aníbal Martínez Zuleta con el cacique de la Junta, Diomedes Díaz, y todo ese equipo de trabajo. Estaba el doctor Aníbal Martínez Zuleta, fue contralor de la nación y había mucha expectativa en el país, incluso en la ciudad, porque querían lanzar su nombre a la presidencia de la República. Aníbal Martínez tenía una gran relación, una gran amistad con Rafael Escalona y fue el encargado de hacerle lo que se conoce comúnmente como un jingle.
1: Como un jingle.
0: Pero fue una canción completa.
1: Epa, sí,
0: la
1: señor.
0: Que hizo con el acordeón de el rey vallenato Ciro Mesa, miembro también de esa familia, sentimentalmente estaba unido a la Coco.
1: Sí, señor.
0: El rey vallenato toca el acordeón. La canción es del maestro Rafael Escalona, lo canta Diomedes Díaz. Nosotros aquí le hemos colocado el nombre, para hacerlo referencia, el nombre de Aníbal Martínez. Una canción completa. En su momento no podía sonarse una canción porque se iba a pensar que era una publicidad o una campaña publicitaria.
1: Entonces,
0: pero ya hoy en día es una canción que queda ahí en la historia, que queda para el recuerdo y los grandes seguidores. Aprovechando hoy la fecha de partida de fallecimiento del maestro Rafael Escalona, hizo este gesto con Aníbal Martínez y le hizo esta canción, que la canta Diomedes Díaz, con el acordeón de Ciro Mesa.
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0: La noche de mis recuerdos. Ahí aprovecharon el impacto en su momento de Jorge Celedón en la disquera, el viaje que llevaba ya de proyectarse. Y aquí al lado de Diomedes Díaz logran esta canción, La noche de mis recuerdos. La una del mediodía con 9 minutos. Una 9 minutos, 26 de mayo. Miremos, Beto, el reporte, por favor. Nuestros oyentes reportándose con la gran sintonía. Gran Cacho Pineda, Régulo Pineda Junior, ahí en la sintonía, también a esta hora del mediodía, gozando. Y quiero agradecer también la invitación que nos están haciendo llegar por parte del profesor Jarvis Solivella, es el rector de la institución educativa K. Simón Bolívar. Ellos van a estar celebrando el Día de la Madre. Tienen un evento cultural el 23 de mayo a partir de las 4 de la tarde en las instalaciones del plantel, la cual busca resaltar el valor, la dedicación y el amor que representan las madres en la formación integral de nuestros estudiantes. La comunicación que nos hace llegar el rector del CAS, el profesor Jarvis Olivella, para ser parte de esa gran fiesta en esta institución educativa.
1: Hoy, hoy en día se me antoja de cantarle a mi mamá.
0: Como les estamos entregando en el mediodía también al Diomedes Díaz, compositor, con esta que les traigo, se van a sorprender. Cuando les digo se van a sorprender, porque pocos la conocen, casi que nada se conoce esta canción.
2: Sí.
0: Vamos a sonarla y después hablamos un poquito de la canción, pero es el Diomedes Díaz, compositor.
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0: No sé si los oyentes, pero yo me deleité esta.
1: No, pero disfruté también.
0: Yo me deleité esta versión. Claro. Osvaldo el Aparato Rojano, nacido en Mates, departamento de Bolívar, y se radicó en Barranquilla, de las famosas agrupaciones que se colocaban ahí en la 72, a disponibilidad de la clientela que iba en la búsqueda de un grupo vallenato. Y el apodo de El Aparato a raíz de una canción que grabó.
1: Sí, sí. El Aparato.
0: El Aparato Rojano. Pero este tema se llama Río Vadillo. El autor es el cacique de la junta, Diomedes Díaz. Le acompañan los hermanos Sarmiento. Y esa voz del Aparato Rojano, quien arrancó, se comenzó dando a conocer al lado del maestro Dorsey Gutiérrez. Pero otra de las sorpresas que nos llevamos.
1: Ahí viene, viene.
0: Y ahí vienen los coros. Oigan los coros. Oigan los coros en esta canción. Detállenlos bien, por favor, la voz. Óiganlo.

0: coros del maestro Joe Arroyo.
1: Ahí están, claritos.
0: Había en esa época la ventaja de grabar en Barranquilla, en el sello Felito Record.
1: Sí, señor.
0: Tenían ahí a la mano a los diferentes artistas y venga.
1: Venga, vamos a grabar.
0: Invitaban. El Joe Arroyo acompañó al aparato Rojano, Osvaldo Rojano, con esta canción de Diomedes Díaz que se llama Río Vadillo.
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0: Ponemos ahora este mediodía con el acordeón de Juancho Royce. La voz de Diomedes Díaz, canción de Yeyo.
1: Sí, señor.
0: Conmigo sí te va a dar.

0: Gonzalo Arturo el Cocha Molina con esta canción de Marciano Martínez. No pierdo la fe. La voz de Diomedes Díaz. La era de Diomedes con el Cocha.
1: Sí, señor.
0: Después de Colacho, ¿no?
1: Después de Colacho.
0: Después de Colacho entró ahí Gonzalo Arturo el Cocha Molina. Y estuvo también rodeado de la trayectoria, la figura de este gran Benovetto. El tiempo está cambiando.
1: Sí, actualicémoslo.
0: Ojalá puedan llegar lluvias, porque realmente estos tiempos, estos calores, altas temperaturas.
1: Fuerte.
0: Tenemos 34 grados centígrados a esta hora en Valledupar. El cielo está nublado. Parece nublado gran parte de la tarde. Y a las 6 está marcando lluvia.
1: Para hoy.
0: Para hoy, sí, señor. Un 15%, pero el pronóstico diario
1: es importante.
0: Del 35%.
1: Puede llover.
0: Y mire que va aumentando. Para mañana, probabilidades, el pronóstico diario es del 55%. El día viernes, o sea que es posible que hayan lluvias ya a partir de hoy.
1: ¿Estás oyendo, Ofa?
0: ¿Lofa qué?
1: Ofa.
0: Está pendiente lavado.
1: Sí, señor, está pendiente ya una lavadita, Ofa. Que lava temprano, Ofa. Dice Ofa, oiga, dígale a mi compadre Feme que me mande un saludo.
0: El gran Ofa.
1: Ofa de Colombia.
0: Está con todo ahí en su...
1: porque, taller.
0: Bueno, es que debido a estas altas temperaturas...
1: Sí.
0: La crisis de la energía eléctrica ha sido notoria en varios departamentos de la costa. Al parecer hay una sobrecarga de la red y esto desencadena cortes constantes. Mm. Y esos cortes constantes son el peligro para dañar aparato, ¿yo?
1: ¡Upa! Bastante.
0: Para dañar aparato. 1:28. Edberto El Debe López, una canción del tío de Diomedes. Martín Maestre. Canta Diomedes, El Engañón.

0: La 1:30.
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2: Estos delincuentes virtuales haciendo de la suya. A través de un comunicado a la opinión pública, Iván Villazón está informando a todos los amigos, familiares, colegas y comunidad en general que personas desconocidas están haciéndose pasar por él a través de diferentes números telefónicos y medios digitales utilizando su nombre e identidad sin autorización. Iván Villazón, a través de este comunicado, aclara que cualquier información, solicitud, mensaje o conversación proveniente de números no autorizados no tiene ninguna relación con él ni con sus actividades personales o profesionales. Por esta razón, está haciendo un llamado a todas las personas para que estén alertas y eviten caer en posibles engaños, estafas o malos entendidos.
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0: Mensaje aventurero, una canción de Máximo Móvil. Yo me decías, y Juan Charroy, el indio Máximo, como cariñosamente le decían, lo conocían, a este destacado compositor oriundo de San Juan del Cesar. 1:42 y tenemos en estos momentos una tanda especial, y en esta ocasión yo siempre le brindamos el final de los Vallenatos de Oro cada día, un reconocimiento a los compositores.
1: A los compositores, sí.
0: Que iban apareciendo en la vida del cacique de la Junta de Diomedes Díaz. Hoy hemos seleccionado a Fabián Corrales, que apareció en el álbum 26 de mayo para 1994 con la canción Si te vas, adiós. De ahí en adelante se convirtió en pieza clave en las producciones musicales de Diomedes Díaz con Iván Zuleta, donde en ese primer álbum también fue coequipero, productor musical. Y ahí en ese álbum sale al ruedo el tema Volvamos. Después en el álbum Muchas Gracias, con Así me hizo Dios, y así sucesivamente iban apareciendo las canciones de la autoría de Fabián Corrales en la vida musical del cacique de la Junta, Diomedes Díaz. Momento para disfrutarlas, porque la hora del cacique en este mediodía de Vallenatos de Oro es con el ídolo más grande, la música vallenata en toda la historia, Diomedes Díaz.

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0: ¿Quién dijo que amarte es peligroso?
1: ¿Quién dijo que tu amor es de locos?
0: Amor imposible. ¿Quién dijo eso? Solo dame la respuesta, por favor, Alfredo. Eri Escobar. Amor imposible. De Omar Geles. Esta voz mágica. Eri Escobar. Un doblete musical sensacional, dos estilos, dos géneros, bellos, hermosos, bacanos, sabrosos. La salsa, salsa romanticona, chabrochonga, de Gilberto Santa Rosa, sin voluntad de su título. A la mezcla del romanticismo, pero en el vallenato, con Eri Escobar, Amor Imposible. De esta manera les doy las buenas tardes.
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0: Te la gozas, lo escuchas, lo disfrutas. Al mejor estilo de Olímpica Estéreo. Buenas tardes, mi gente bella.
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0: Así quiero que sea de manera positiva. No saben la alegría que me da de saludarlos. A ti que estás iniciando el trabajo. Tú que estás arrancando turno conmigo, mi amor. Buenas tardes, mi amigo taxista. Buenas tardes, mi amigo conductor. Tú del particular. Hola, ¿qué tal, mi amor? Buena, buena.

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1: Me gusta la radio, tú lo dices, claro y preciso. Tú lo dices a través de nuestras redes sociales, tú lo manifiestas a través de nuestro WhatsApp. Cada día lo ratifica más y más con esa sintonía total, arrolladora. En cada cuadra, en cada calle, en cada esquina, suena una sola. A todos mis laboriosos, a todos mis emprendedores en el sector del comercio de Valledupar. A ver, mi gente linda de la galería, buena, buena.
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1: Quiero escuchar, quiero leer, escuchar y leer. A saludar cada uno de los sectores, a ver, de los barrios donde se encuentran.

0: escuchan. Echen la cobita, Connie. Estoy acá en la panadería, ¿no? Estoy por acá en el taller. ¡Ey, vieja Connie! Estoy por acá por el sector del mercado, ¿no? Estoy por acá por el sector del aeropuerto. ¿Qué sé yo dónde te encuentres, bebé? Tira la plena, quiero escucharte. Tira la plena, quiero escucharte. ¿Qué
1: dices? Oye, Connie, mi amor, te amo.
2: Te lo rojo. Te lo rojo, la mancha amarilla. Buenas tardes, buenas tardes. Llegándote, mi amor.
0: Hacia un mi amor lindo, pero no pelo rojo.

0: Villafuentes, en la sintonía. Carmen Corzo, Candelaria Sur, apenas almorzando. ¿Quién dice? Mi gran Erika. Luisa Fernanda se reporta desde Taller en Garupal. ¿Qué dice Lorena Vega? También dice se reporta. Sintonía por acá. Hello, mis amores.
1: Hola, hermosa.
0: Hola, mi amor.
1: ¿Cómo estás, preciosa? ¿Cómo vas?
0: Súper bien, bebé.
1: ¿Cómo te ves de hermosa con ese look que tienes, oíste, mi amor? No, mi reina, aquí rumbo a Barranquilla City. Rumbo a Barranquilla, mi amor. Saludos especiales para todas las llaves mías.
0: Saludos para ti, papazote lindo. Dios contigo por las carreteras.
2: Hola, mi querida Connie.
0: Hola.
2: Ana Carolina Barbosa desde el barrio Panamá.
0: Ok, mi amor, lindo. Preciosa. Que él tiene una foto conmigo con el pelo rojo. Ah, sí. ¿Tenéis esa foto? Mañana un TVT lo subí, me etiquetáis, ¿oíste? Desde Milagros, Osmani Ortega, se reportan nuestros oyentes, me gusta.
3: Uy, Connie, aquí bajo el palo de mango porque este calor.
0: Dios
3: me
0: mío.
3: Tienen una frita ahora aquí bajo el palo de mango.
0: ¡Abroso!
3: Porque este calor está matador. Hay que tomar agua.
4: Hay que tomar agua, que está caliente.
0: Caliente y medio. Ahí es donde lo obligan a uno a pecar, a Cristo, uno queriéndose juiciar. Y nada, mano.
5: Hola, Connie. Buenas tardes. Yo escucho Olímpica en el barrio Casimiro. Yuri Altamiranda en su máquina de coser.
0: ¡Vaya!
4: ¡Me dio!
0: Me encanta su energía. Me encanta su energía. Me encanta su actitud, María Luisa Romero. Dice presente. Facilito, simplemente entras en conexión conmigo. 321-619-9937. La dirección de Javier Fernández, maestre. Este pechito que te acompaña. La pelito azul con...

0: dice Alfonso Guevara, dice, soy en sintonía. Para los trabajadores de Álvaro Villegas, Darwin, Edgarcito, Luis, de su amigo el tembleque, o sea, mi amor, Diego. Oye, Diego Barriga. ¿Dónde andará Diego Barriga, a ver? ¿Quién más? Buenas tardes, ¿qué, cómo estoy? Yo, súper bien, mi amor. Hizo de una. ¿Me regalas un instante? Y eso va, y eso va, y eso va. Buenas tardes, mi gente.
1: Valle Dupar lo confirma.
0: Quiero que me tengáis, pechillona.

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A más de uno le pasa. Ay, borrachera que ella, ve. Ay, que estaba borracho, por eso es que te besé. Fue que estaba borracho, mi amor. Sale esta canción, mira, ¿eh? De Daniel Calderón. R8 es el autor, la interpreta Daniel Calderón. Albia Naya. Por rey yo voy a estar.

0: películas que no son. Eso no es más un besito y más nada. Así que bajate de esa nube, hijo de Dios.
1: Uy, Connie, sonaron las campanas.
0: Te monta en tronco de viaje. Vea, eso hace mucho estrellón que te vaya a pegar tú, ve. ¡Carajo!
2: ¿Estás oyendo, muñeco?
0: Te lo vengo avisando y no quería hacer caso.

0: galón. Un galón de Torofil. ¿Te suena o no te suena? ¿Queréis ganarte un galón de Torofil? Galón, galón, galón, galón, galón de Torofil, de Torofil, de Torofil. Baila mi mambo. Pa' tapar ese goterío que tenéis ahí, carajo.
1: Se formó el suelta, de suelta.
0: Así que a los primeros, quiero ver cómo están de activos. De una, me escriben.

0: oíste, si ya tú ganaste con Toro Fin. Aquí estate, muñequito, muñequito de trapo. Aquí estate, muñequito de trapo. Porque aparece ya que en la base de datos, yo no quiero pasar la pena y decirte, manita, manito. Pero si ya tú apareces ya acá como ganador con Toro Fin, ven. Soldado avisado, el resto ya tú lo sabéis. Soldado avisado, ya lo sabéis. Así que el que ya escribió la palabra Torofil, que ya se ha inscrito en la base de datos, pero que no ha ganado, me envía la nota de voz. Yo quiero ese galón de Torofil porque lo necesito urgente. Para una gotera, necesito impermeabilizar, qué sé yo, la cocina, el baño, qué sé yo. Solo sabéis y eres tú. Y me lo vaya a decir a mí, para yo chismosearte, que es lo que vaya a hacer tú con ese galón de Torofil. Lo escucho.
1: Hola, Connie, buenas tardes, bendiciones.
0: Amén, mi amor.
1: Yo quiero ese galón de Torofil.
0: Ajá.
1: Que tengo un goterío, te digo, mejor dicho.
0: Ay, Dios mío.
1: Que ya lo sabes, ahí me apunto, Connie.
0: ¿Será?
1: Por ese galón de Torofil.
0: Pero falta algo, las palabras clave. La palabra clave, mi amor.
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0: Y me enamoré con la palabra clave. Si la palabra clave, podéis decir misa, pero bueno, a ver, ¿qué dice?
3: Yo quiero ese tarro de Torofil porque lo necesito urgente.
0: Ajá.
3: Para tapar esa gotera en mi casa.
0: Ok, Duber Clavijo, pero no me dijiste la palabra clave, muñequito de mi corazón, de mi alma, mamore.
4: Connie, yo quiero ese galón de Toro Fil porque lo necesito, una gotera que me está mojando. Yo escucho a Lupe Estero.
0: Se metió.
4: Escucho a Lupe Estero. Toro Fil.
0: ¡Epa!
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0: ¡Claro! No lo dijo al inicio, lo dijo al final. Todo bien, muñecona.
6: Connie con Olímpica Estéreo, se metió, Connie, se me está dañando todos los chismes, oíste, ponete pila con ese tarro.
7: Pero ponte pila.
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0: Ya me puse pila, pues eso es una orden, mi amor. Estoy es para ustedes, carajo. Estoy es para ustedes, muñecones. ¿Qué más dice por
8: acá? Quiero el galón de Torofil para los huecos que tengo en mi casa, taparlos.
0: Ajá, ajá. ¿Y qué más, Poe?
9: Uy, Connie, sonaron las campanas.
0: ¿Y qué más, Poe? O dice alguien por ahí, una amiga mía. ¿Y qué más, Poe? ¿Y qué más va, Poe?
10: Connie, buenas tardes.
0: Buenas.
10: Te escucho Olímpica Estéreo. Se metió.
0: Epa.
10: Oye, Connie, yo necesito un tarro de Torofil porque tengo una gotera en el techo y me estoy mojando.
0: Sí.
10: Olímpica Estéreo, se metió.
0: Ay, yo te tengo un dato, mi reina. Imagínate que...
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0: Usted recibe en vía WhatsApp la notificación que ganó. Le viene con su documento antes de 5 de la tarde, horario de oficina. Ahora, cuidadito, vienes mañana, es ahora. Y si no puede usted, manda un domicilio con copia de su documento. Con los datos completicos suyos y reclamas. No es un tarro, no, señor. Es un galón, es un galón. No es un tarro, es un galón, mi amor. Para que tapéis la gotera y lo que no es gotera.

0: fotocopias de 100 pesitos.
1: Ella es sí, pero Maya lo dijo. Tú sabes que, ajá, qué bueno.

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cortica que te tiene la pide. ¡Que viva el bochinche!

0: cortitica, la tiene amarrada, se la tienen cortitica.
1: Tiene la pinta cortitica.
0: Oye los José Escorcia, oye los José Escorcia, oye los José Escorcia, oye los José Escorcia. ¿Será que a ti te está pasando eso, José? ¡Qué juicio! ¡Juicio!
2: ¡Órame, por favor!
0: Exclusiva, desde bien temprano con Olympic Estéreo. Estamos gozando con nuestro director Javier Fernández Maestre. Y ahora, vuelve y juega, bebé. Vuelve y juega, bebé. ¿Qué dice?

poner a ustedes. Espero que se vayan ahí aprendiendo poco a poco las canciones, tarareándolas ahí más o menos. Mi amor. Porque ustedes también son parte fundamental, ustedes son de la base. Todo el castillismo que entre otras cosas se están preparando para mañana. Mañana a esta hora va a ser la moñona buena, bacana y sabrosa.

me gusta, me gusta. Atacón, vuélvelo a poner. Espérate ahí, porque estamos de lanzamiento y queremos escuchar de todo un poco y algo más, mi amor. Entonces, más adelante hacemos un replay, ¿va? ¿Te parece, bebé?

Nuestros oyentes, de una a ver las reacciones a través de nuestro WhatsApp 321-6199-937. Es ella, la bomba sexy, Ana del Castillo. Y la pista cortica, y nos vamos con el siguiente musical de lanzamiento, mi amor, en exclusiva, bebé.

0: De Fabián Corrales, va porque va. Oye, no, échate para acá.
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0: Échate para acá para darte un arrumeco, mi amor. Échate para acá que si es para eso, bebé. Echa para acá para darte pechiche. De la autoría de Fabián Corrales.
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0: Es ella. La bomba sexy del mañanato. Aprovecha que estoy de descuento.
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0: Mujeres, si tienen por ahí alguien a quien dedicársela, esta es la canción. Esta es la canción, mis mujeres, mis muñeconas. Échate para acá, muñeca.

0: toqué los huevos, ¿eh?
1: No más. No vas más. Más. Jamás. Hey. Oye, no. Hey, hey. ¿Y pa' qué volver? ¿Y pa' qué? ¿A son de qué y a buscar qué? Ay,

dale al muñeco trapo ese. ¿Y ya pa' qué? ¿Qué venía a buscar? ¿Pa' qué queréis volver? Caramelito repetido, no llena cartilla.

0: que mi querido Eduard Jiménez también está preparándose para el gran recorrido mañana desde las 2 de la tarde, mis amores. Allá nos vemos. Allá nos vemos. Allá nos vemos. Allá sí va a querer uno repetir, volver y recontrarre que te volvés. ¿Sí o qué? Sonando lo nuevo de Ana del Castillo. Hay que volver. Hay que volver. Vamos a enamorarnos.
1: Escúchalo bien.
0: Vamos a enamorarnos. ¿Qué tal esta? Titulada A mí me gustas tú. ¿Ah? Nuevo, de Ana.

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que no? Y entonces eso que está saliendo de tus ojitos, ¿qué es, pobre? Lo que está saliendo de tus ojitos, ¿qué es, pobre? Decime, muñeco. Oye, soy yo.

0: máximo que puedo hacer es darte un trapito para que te seque. Del resto, papá, seguí llorando. Porque ahora te toca a ti, bebé. Claro.
1: Para mis sobrinos, Luciano y Valentino Mendiola.
0: Es de la autoría de John Mendiola. Ahora te toca a ti.
1: ¡Una chote! ¡Oye, Miller Guerrero!
0: ¡Lo hice! 3:38. Vamos con una de Brian Fragoso. Nos vamos con una de Brian Fragoso más adelante. Por acá le están solicitando. Cortica. La de Omar Geles. Ok, va. Está movido el WhatsApp. Lanzamiento exclusivo con Olímpica. Ojo, oído, mañana 2:00 p.m, Parque El Viajero, hasta la Plaza Alfonso López. Vamos con esta de Omar Geles, se titula Mírame. Me miré. Ya me ve. Omar Geles y suena en Olímpica.

0: tienen es ajustado.
1: Yo voté por él.
0: Ay, señor, usted no votó por nadie. Usted más lo tiene, mejor dicho, pues. Así me le dice un amigo por ahí que le tiene la pitica cortica, que no puede mirar para ningún lado porque el joven.
2: ¿Cómo que tiene problemas?
0: Ya. Lo estoy mirando disimuladamente y no voy a decir quién es, pero lo estoy mirando. Oh, que no tenemos que ver el partido hoy del Junior. Aspiro y espero que no vayan a salir como el American. Bueno, porque si no, ellos son los que les voy a colocar la pitica cortica. Después que era mujeriego, hombre, me le tienen con la pitica cortica.
2: Tremendo, tremendo.
0: Ay, mi nene.
2: No puedo mirar otra chica.
0: Ese es el hombre dominado. Yo tengo más de uno pisteado. Yo conozco más de uno que lo tienen amarrado. Y a donde se resbale se va a llevar su garrotazo. Los opinos. Dice Alejo Elías. Ay, Alejo, si yo fuera divina, hijo. Yo estuviera viviendo en la luna, papá. Pero para saber cuando me estáis escuchando, bebé. Yo no voy a andar saludando así a la loco. Yo saludo al que se reporte, el que no, bailas. Así que, bájale dos rayos.

0: está mi querido Esel David Aguilar en la sintonía. Gracias, mi amor. Yo voy con celebración de cumpleaños. Échamela ahí la grabadita para que hagan perilla de oro. Con mi mejor perfil, o sea, de frente. Mi mejor perfil de frente porque a medio lado me veo rara. Ay, ya. Ve que te tienen una pitica
1: cortica.
0: Ay, Dios mío, vamos a felicitar en el día de hoy. André Felipe Ramos Riasco se encuentra hoy de cumpleaños. De parte de sus hermanos, de Ángel, de Andrea, de Adrián, María Ángel. De su sobrina Renata y su mamita Marinela. Muy especialmente, su padre Ángel Ramos. André Felipe Ramos Riasco, mi amor. ¡Mua! Bendiciones, bebé. ¡Ay! Jesse Jackson, a ti también te tienen la pitica cortica, así que no habléis mucho. Amigo que tenga la pitica cortica con esta canción, lo boleteo. ¿Qué dice Javier Morales? Yo sé que eres tú, mi amor, sino que cuando tú me estabas llamando, muñeco, adivina qué estaba haciendo yo. Ahí de cumpleaños, mi querido Javier Morales. Abrazo para ti, mi rey. Abrazo para ti, muñeco. Abrazo, bendiciones.
1: Félix Tres Palacios, la fiscalía.
0: Yo no diré nada, solo habrán señales. Más un pitica cortica, cabezado. Bueno, pues.

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1: Una guardia.

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0: brujo.
1: Dame lástima.
0: Que es el Siberia Hecha Romántica.
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0: entender? Mi amor, ¿cómo te hago entender que te amo? ¿Cómo te hago entender, mi amor? Esto me vuelve loco.
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0: solo. ¿Verdad, mamá? ¿Qué? Se te salió, se te salió. Dale, dale, se fue así, mi amor. Che, pero dale un poquito más suave, mi amor.
2: La mamá se fue así.
0: No.
1: Como el aire.
0: Ah, más suavecito. ¿Para qué te pones así, mi amor?

3, 2, 1, despejen la pista. 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

0: Dime la sabrosura, May, dime la sabrosura, May. Y llamo Valledupar con toda la sabrosura. Yo lo beso. El más seso de una.
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0: Y con toda la sabrosura, May, mira, mira, mira.

0: Es el locutor más sexo de la radio en Colombia. Te dice, bienvenido, voy a estar de Valledupar.
1: La baba de Guasi.
0: Se fue así, mi amor.
2: Uepa,
0: hey. Uepa, hey.
1: La baba de Guasi.
0: Se fue así, mi amor. Activo de una. Para emisora en primer lugar. Para complacerlos. Para decirle, hemos recargado una programación. Mira, una programación bien adulta. Como dice, como la vaina. La programación me adulta, papi. Dímelo, dímelo, Jay.
3: Ponme a gozar con un tema equivocado, mi rey. ¿Qué está pasando? Pónmele sabor a maracuyá, cuadro.
0: No, ahí está. ¿Quién es más? Mira, mira, mira. ¿Quién no baila esto, Mike? Esta tarde está así para bailar, sí, mi amor, ¿oíste? Está bacana para bailar contigo, mi amor.

0: Eso va a llevar del 21, 6, 19, 99, 37. O sea, que ya todos nuestros conductores que a esta hora siguen llegando a nuestra cabina olímpica para pegar su micro perforado, para pasarla bien bacano, ya lo sabes. Recargado de premios, sorpresas y mucho más. Con la número uno.
1: ¡Aquí!
0: Acercándose ahí el 1.49. Taxista vacilador me dice: yo voy por el micro perforado de una. Dale, papá, dale sin miedo. Que no viene carro. Por ahí su amigo mío, dele sin miedo, que no viene carro, May.
2: No es tu rival, es tu papá.

0: por haber hecho este morocho de 1.70 de estatura, color piel, piel morena, con tanto sabor, un 6 de noviembre del año de 1994.
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0: ay,
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0: Tanto sabor,
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0: que ya no aguanto, casi, que ya no aguanto. Sírvalo, pues.
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0: Voy con este palo de canción, ya regreso de una por Olímpica.

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0: el que sabe de sabor.
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1: 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Va a ser la bacano hoy. Celebrándolo, eso sí. La número uno. ¿Qué escuchas tú, bebé?
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0: Ahí echamos los reales, saludo para todos mis reales. Son reales que siempre estuvieron ahí en las buenas y en las malas. Siempre ellos presente aquí a... ¿Cómo te cayó ese? ¿Cómo te cayó ese, Jay? ¿Cómo te cayó? Dímelo, Jay.
1: Me hago saco con un tema equivocado, mi rey. ¿Qué está pasando? Ajá. Con el sabor a maracuyá.
0: No quiera, ahí te lo soné. ¿Ah? Yo no, mi amor, ahí te lo soné.
2: ¿Cómo estás, doctor? Bien. Caramba.
0: Bien.
2: Ya tienes platica, servido a los pobres.
0: No, señor. No, plata no hay, dígame.
2: ¿Sale por allá?
0: No, bien, por acá bien. ¿Olímpica?
2: Se me está hablando con Ana.
0: ¿Ana cuál? ¿De Castillo, Ana? ¿Cuál Ana?
2: Gracias a Dios por ser. Recordando aquí para que ahora que el 17 de mayo que estoy cumpliendo yo, para que me mande regalo.
0: No, eso va, te lo mando con el Peri. El Peri se lo lleva de una. Yo se lo mando con el Peri, no me preocupes.

0: dime.
1: Ya te entrego otra, otra también pegada. Pegadísima por Luis en la voz. Este artista está dando de qué hablar por todos lados. ¡Aquí!
2: Bésame despacio y hazlo con pasión.
1: Bésame.
2: Bésame con tu ternura, con tu corazón.
1: ¡Dímelo, papi!
2: Bésame.
1: ¿Qué pasó, mi pana? ¿Qué pasó?
3: Oye, yo beso.
1: Mírame la plena, ¿qué lo pasó? ¿Qué pasó por ahí?
3: Está rompiendo, hermano.
1: Eso se sabe, brother, eso se sabe.
4: Wow.
1: Vamos con los número uno. Eso sí. Después que uno tenga un buen técnico, le va a cuento, papi.
2: Uepa. No puedo regalar.
1: FM. Después, oye, después que uno tenga un buen técnico, el técnico pone a jugar uno bonito.

0: Ofa. Un abrazo para el gran Ofa. ¿Ey, Ofa qué?
1: Éramos solo dos y
0: dice Ofa. ¿Ofa qué? ¿Cómo anda la competencia, Ofa? Ah, ¿cómo anda, Ofa, la competencia? ¿Cómo anda?
2: ¡Tan loco! ¿O les pesa el pelo?
0: Para el gran Ofa ahí en sintonía Olímpica Estéreo, ¿eh?

0: presidente, ¿ah? ¿Eh? Pero el presidente. ¿Sabe cuál presidente voy a llamar? Al presidente Alex Vanga. Dímelo, Ale. ¿Cómo está la nota, Ale? Presidente, ¿cómo está todo? Bien.
1: Yo te apoyo.

¡Enganche, compadre! ¡Enganche! No escucho un vallenato, esto es lo mejor dicho. Oye, Beto, coge la suave, Beto. ¿Ah? ¿Te vas a acabar con mi vida? ¿Coge la suave, Beto? ¿Esa música qué, Beto? ¿Suba?

0: atención a que ponen a uno a mirar raro para los lados. O empieza uno a mirar el celular o el calendario. Que estamos el sábado, estamos que es fin de semana o qué es lo que es. ¡Ay, mamá! Póngase pila porque ahorita sale Lidia, ahorita.
1: ¿Cómo está, doctor?
0: Bien, bien.
1: Ya servido, ya tiene plata y que servido a los pobres.
0: No, no, plata no hay, plata no hay.
2: Enamorarme de cualquiera.
1: Por allá.
0: No, bien, por acá estamos bien, ya nos joroñaste esta hora. Dígame usted.
1: Se me está hablando con Ana.
0: Ana, ¿qué más? Bien, mi amor, bien, bien. ¿Cómo va todo, Ana?
2: Pero la
1: a recordar aquí, exacto, para que ahora que el 17 de mayo que estoy cumpliendo yo, para que me mande regalo.

0: Ahorita sale Nidia. Nidia, ¿qué pasó?
1: Hey, John, ¿qué quieres? Que te eche la policía con esa música tan sabrosa que estás poniendo, que ya tienes el marido mío ya todo sorombático ahí. Te pila, John, o te echo la policía. Hasta que se va a beber ya.
0: Cógela suave, Nidia, cógela suave. Cógela, yo no tengo culpa. Mira, mira, bueno, vamos a soltarte esto, Nidia, ¿va? ¿Te parece? Anoche hablamos del amor. Aquí está.
2: Anoche hablamos del amor.
0: Sergio Vargas.
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0: Ya regreso dura, yo lo beso. El Mac Texo está contigo.
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2: Claro que sí, Ana, y vamos a echar, y vamos a echar. 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
2: Bueno, vamos a parrandear, pues. ¡Hey! Parrandear.

Dale, dale, bailamos, dale. Tú ahí afuera y va acá adentro. Va, va para esa, ahí suavecito, ahí. Ahí apretadito, bien rico, ¿eh? Dale, dale, dale, dale, dale, dale, dale, dale, mi amor, dale. Ay, ¿qué? Ah, te vas a asustar, te vas a asustar. ¡Ay!

0: entonces el gran Perilla, le voy a regalar una camiseta del Junior de Barranquilla, va para esa Peri. Y la número 10, que no es lo mismo, Peri. La número 10, que no es lo mismo.
1: ¡Juniorista! ¡Juniorista que se respete! ¡Eh! ¡Olimpiquista!
0: Va, va. Eso va, Peri. Va a regalarle la del Junior. El Junior de Quillami. Mejor equipo del mundo, ¿eh?
1: ¡Juniorista! ¡Juniorista que se respete! ¡Eh! ¡Olimpiquista!
0: ¡Bailamos, mi amor, bailamos! ¿Cómo la baila, amor? ¿Bailamos?
2: La mamá se fue así.
0: Bueno, mamá, pero qué, cogerla suave. Esa contestadera tuya no me gusta. Dame con amor y con ternura. Hey, papá, ¿qué dice? ¿Party? No, no, no, no, no. Suavecito, mi amor.
2: La mamá se fue así.
3: ¿Cómo estás, doctor?
0: Bien.
3: Caramba.
0: ¿Qué pasó?
3: Ya tienes platica, servido a los pobres.
0: No. Estamos trabajando.
3: ¿Estás por allá?
0: No, bien, por aquí vacilando con la Olímpica, la número uno, ¿usted sabe que sí?
3: Usted me está hablando con Ana.
0: Dímelo, Ana. ¿Qué pasó, mi amor? Dime, te escucho.
3: Recordando aquí para que ahora que el 17 de mayo que estoy cumpliendo yo, para pero que me qué mande regalo.
0: No, no, pero el qué, el 17. El qué. No te entendí, Ana. ¿Qué pasó? El 17. ¿El 17? ¿Ah? ¡Oh!
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0: El 17.

lo mando yo, lo manda el jefe. No se preocupe, si no lo mando yo, lo manda el jefe. Va para esa. Reconecta. No te detengas. Los Camorales sonando. ¿A dónde va? ¡Oh!

0: aquí, mi amor, no te detengas.
1: Doctor Jorge Aragón, mi médico por excelencia.
0: Nos vamos, Alex Sorango, en la emisora del primer lugar. No te detengas. Canción éxito, ¿ah? Y la voz del gran Miguelito Morales. Maestro de maestro. Un abrazo para el gran Miguel Morales. Y la voz. No te detengas. Bueno, señores, 5:33. Voy a contarle a nuestros oyentes que están conectados a través de Olímpica Estéreo, la emisora en primer lugar. 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

0: El equipo de la costa,
1: tanto
0: no de ellos
1: como yo a ti.
0: Cuando juega Alianza hay que apoyarla, cuando juega Junior hay que apoyarla.
2: ¡Hoy juega Junior!

0: ya. A los junioristas de corazón, no hay presión. Igual que los olimpiquistas de corazón, no hay presión.
1: ¡Olimpiquista! ¡De corazón! ¡No de presión! ¿Oíste?
0: Esta es una sola pasión, ¿eh? El Junior y Olímpica está en una sola pasión.
1: ¡Olimpiquista!
0: Mi amor, va para esa.
2: ¿Papá va a ser guasi?
0: Dale, mi amor, dale, dale. Eso va, yo sé que sí, mi amor.

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0: hoy. Dos goles por cero, ganando el Junior hoy en el 11 Caldas por acá. Eso, ahí está el gran Beto Campo, listo. Ingresando ya el terreno con pelota dominada, señoras y señores. Aquí estamos en directo, en vivo. Ya en el estadio. Con el gran Beto Campo, listo para variar con la pelota. Con todo el equipo Olímpica. Que hay, ok, vas a narrar, que tiene una voz de narrador que no puede con ella. Y no, juicio. ¡Oh! Eso va a ayudar, quizá el equipo número uno, Olímpica Serio. Prepárense porque ya está todo el equipo con nuestro director técnico, Javier Fernández Maestres FM, el de la ficha clave, ¿ya? Está con todos los jugadores, toda la nómina. Tony Salvear, John Oeso, Pedro Campos, el Gran Vería, toda la nómina ya. El club más importante en Colombia, Olímpica Estéreo. Preparado para enfrentar al Once Caldas. ¡Ay, ay, ay! ¡Olímpica Estéreo! ¡Ey, John, está montado en tu hierro, John! Te dice, hey, onda, monta tu yeré.
1: La mamá se jugó así.
0: La mamá, yo sé, tú me entiendes.
1: La mamá se jugó así.
0: Yo sé que usted me entiende, mamá.
1: La mamá se jugó así.
0: Dale, eso va. Listo, por acá, me dice, por aquí. A ver, por aquí. María me dice, yo. Hoy gana Junior, 1-0. Dale, cuarto de finales. Dale, hoy perdió el Barcelona, ¿eh? Hoy perdió el Barcelona. El Barça perdió hoy con el Alavés, 1-0. El Sevilla remontó hoy al Villarreal. Mire, el Bogotá en estos momentos acaba de finalizar el partido de Bogotá-Barranquilla. Ahí en la B, 1-1 ese partido, empatado. El Español también le ganó al Atlético Bilbao. El Getafe le ganó al Mallorca 3-1. Veremos ahorita. Juega el Tolima enfrentando el Pasto Tolima. A las 6 de la tarde y a las 8:15 de la noche, el cuadro Tigrón enfrentando a 11 Caldas. Vamos a ver cómo le va al Junior de Barranquilla. ¡Dímelo, Diome!

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0: Vaya, qué dilema, el Sider. Eso fue. Eso fue una de las canciones que pegó al Sider, ¿ah?
1: Estoy imperio.
0: Quiero reconocer esta champeta, el dilema, cuando salió. Un éxito total, se pegó. El dilema. Sonando en Olímpica.
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0: Buena canción esta, buena champeta.
4: ¡Oh!

0: amor, bailamos.
1: ¿Sí?
0: Ah, bailamos.
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0: Va, mi amor. Ah, no se le salió. Fue el cole, Berry.
2: Ah.
0: Papá se fue así, tal. Echa la bailadita, mi amor. No le dices a Ana, a ver, ¿ah? Le diga a Ana, le irá.
3: ¿Cómo estás, doctor? Bien, caramba, ya servido, ya tienes platica, servido a los pobres.
0: Eso es para esto.
2: Nando Torres.
0: Eso es para esto, ya tiene platica, ya se olvidó de los pobres, ya. Ya se olvidó de los pobres.
4: No, no, nada de eso, yo.
0: ¿Ah?
4: No, señor.
0: Ya usted se olvidó de los pobres.
4: No, para nada.
0: Escuche a Ana, ese audio me lo mandó ya hace rato, ¿eh?
4: Sí.
3: ¿Cómo está, doctor? Caramba, ya se olvidó, ya tiene platica, se olvidó de los pobres.
4: Ah, ok.
3: ¿Qué hay por allá?
0: ¿Qué hay, Beto? ¿Qué le tiene por allá?
4: No, nada. O sea, amiga suya, ¿no?
3: Con Ana.
0: Oye, Ana. A ver, Ana, ¿quién necesita?
3: Recordando aquí para que ahora que el 17 de mayo que estoy cumpliendo yo, para que me mande regalo.
4: Bueno, ya sabe yo, mandarle regalo a Ana.
0: El 17.
4: El 17.
0: El 17 de mayo.
4: Pero ya viene la cosa.
0: Ya viene de una ya. A ver, Beto, ¿cómo ves usted el partido del Junior de Barranquilla para hoy? ¿Cómo ves estos partidos de los cuartos de finales del fútbol profesional colombiano?
4: Interesante, interesante. Primero que todo, buenas tardes por usted y para toda la audiencia.
0: Sí, señor.
4: Bueno, partido, bueno, le paso a comentarle que van 11 minutos del partido Deportivo Pasto, Deportes Tolima, 0-0. ¿Yo?
0: 0-0.
4: Sí, señor. 0-0 en el estadio Libertad de Pasto y resultado que va favoreciendo al Tolima en estos momentos. El Atlético Junior jugará a las 8 de la noche frente al Once Caldas, sí, partido que lleva la ventaja al Junior. La serie la lleva 1-0.
0: ¿Oyó? ¿Cómo ve usted ese partido, Beto? ¿Será que...?
4: Ese partido está bastante difícil. Recordemos que el Atlético Junior, si no se sufre, no es Junior.
0: Sí, total.
4: Ahora falta, a ver, esperemos que por lo menos saque la victoria, no se vaya a dejar enredar, porque con tal de que ese equipo empiece ganando en Barranquilla, ay, ay, ay, ay. Yo te echo un cuento.
0: No, y ya me dijeron que Dairo Moreno se tomó sus aguardienticos ayer.
4: No, pero a Dairo hay que neutralizarlo allá en Barranquilla.
0: Va con toda hoy. Ya le digo, no, yo me tomé para aguardienticos ayer y voy con toda.
4: Sí, señor.
0: Bueno, lo que hay es que jugarle con toda la nómina, con toda la tropa.
4: Junior tiene que pararse firme y clasificar.
0: Sí, que no se ponga, no, que voy a entrar con nóminas alternas, que voy a entrar con su...
4: Ya Santa Fe clasificó, está esperando rival.
0: Santa Fe... 4 goles ayer a la Mechita.
4: Sí, señor.
0: Es un partido que yo no esperaba que iban a haber esa cantidad de goles, ¿verdad?
4: No, ¿y dónde me deja el partido entre el Atlético Nacional e Internacional de Bogotá?
0: Bueno, en ese sí, yo esperaba una cantidad de goles, pero no en el del América. América empezó perdiendo en el primer tiempo tempranito, a los 15 minutos ya iba a perder 1-0.
4: 1-0, sí, señor, con gol de Hugo Rodallega. Rodagol.
0: Hugo Rodallega, que es un... Eso es como...
4: Hugo Gol.
0: Eso es como usted. Usted le deja la pelota ahí, cerquita, en la 3.50, en la media luna, como uno le decía antes. No sé si todavía le dicen la media luna. ¿O sea, cuál es la media luna?
4: Sí, claro, la 18.50.
0: 18.50.
4: Sí, señor.
0: Eso es gol preciso, papá.
4: Eso no lo dude.
0: Su marcador, Beto, dígame su marcador ahí.
4: 1-0, porque el partido está difícil. 1-0, Barranquilla.
0: 1-0, ganando el Junior Barranquilla.
4: Sí, señor, me sostengo con ese marcador. 1-0.
0: 1-0, bueno, esperemos a ver. Vamos a ver a nuestros oyentes a través del 321-699-3937, que nos digan cómo queda el partido hoy.
4: De una. Marcador Atlético Junior, 11 Caldas.
0: Ahí está. Cada tarde aquí. Poco más canciones. Aquí está este artista. Aquí está el binomio de oro. ¿Sabes cómo se llama esta canción?
4: ¿Cómo se llama?
0: Esta canción está para dedicar.
4: Sí,
0: tú estás aquí.
4: Bueno, dedíquesela a Ana, que lo está diciendo que le mande para el regalo de una vez.

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